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1: 15 horas, 33 minutos.
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0: Son las 16 horas.
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1: 16 horas, 34 minutos.

0: Muchas gracias.
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2: 17 horas, 3 minutos.
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2: Diecisiete horas, tres minutos.
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8: 17 horas 34 minutos.
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0: 18 horas, 2 minutos.
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1: 18:33.
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3: 19 horas, 1 minuto.
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3: Diecinueve horas, dos minutos.

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8: 19 horas, 32 minutos.
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0: 20 horas, 2 minutos.
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0: Veinte horas, dos minutos.

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0: 21 horas, 2 minutos.
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2: 22 horas, 3 minutos.
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2: Veintidós horas, cuatro minutos.
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0: Son las 10 de la mañana, 56 minutos.
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0: Son las 10 de la mañana, 59 minutos.
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1: Son las 11 de la mañana.
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5: Son las 11 de la mañana, 3 minutos.
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5: Son las 11 de la mañana, 4 minutos.
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2: Son las 11 de la mañana, 31 minutos.

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Amigos, amigos, ¿qué tal? ¿Cómo están? Qué gusto poder saludarlos. Bienvenidos a esta nueva edición de La Cinta de los Éxitos. Aquí Juan Celsa hablando con todos ustedes. A través de la radio, a través de la TV, a través de las redes sociales, en todos lados, en todo el mundo. El comienzo de esta nueva edición de La Cinta de los Éxitos, ¿eh? Vamos a disfrutar de dos horas de buena música, de buenas canciones, de grandes melodías, de mucha comunicación, en definitiva de tratar de pasarla bien, ¿no? De vivir un grato momento con todos ustedes, ustedes por ahí, yo acá en la radio, y bueno, disfrutando de buena música y de buenas canciones, ¿eh? Quiero gente nueva, quiero nuevos seguidores, así que aquellos que por primera vez enganchen con el show, con La Cinta de los Éxitos, bueno, le tienen que dar el botoncito de seguir. Aquellos que ya están acostumbrados a vernos y a compartir el programa, bueno, tienen que darle me gusta. Y aquellos que me escuchan por radio, me miran por algún canal de televisión, tienen por ahí el teléfono, el 099-684463, para que me manden mensajes a través del WhatsApp. Hola, Mari José, ¿cómo te va? Bienvenida, Mari, sos nuevita, me parece, no te tengo a vos, ¿eh? Gracias por ese corazón que me enviaste. Contame de dónde sos y seguime. Lucho Torres, bienvenido. Natalí Moreira, bienvenida. Natalí, creo que también sos nueva, no te tengo mucho. Por la fotito no te tengo y por tu nombre tampoco. Betina, ¿cómo te va? A Betina sí, ella es la primera siempre en entrar al vivo. Bienvenida, Betina. Gracias por los regalitos, por el quiéreme, por el haste popular, por todo eso que mandaste. Richard Díaz, bienvenido. Manuel Piario, bienvenido. Claudio Alex, Valentina Bentancourter, bienvenida, vale. José Colina, hola. A ver qué más tengo. Alejandro Sánchez, Isabel Gutiérrez, Diva Mígala, ¿cómo te va? Pablito, ¿cómo te va, Pablito? Carlitos, Carlos, Mary Morales, Chelo 24, Javier, Paula, uy, somos una cantidad, Fede, Virginia, Juan, un tocayo por acá, bienvenido. Arrancamos con Américo, otra noche, ¿y cuántas van, sin ti, eh? Oh. Hola, Sandy, bienvenida. ¿Cómo estás, Sandy?

Vamos a seguir saludando a los amigos que se van ingresando a nuestro vivo, a esta edición de la cinta de los éxitos. Nachi Games, ¿cómo te va? Bienvenido. Jaque Soria, bienvenida. Vanessa y Zurdo, hola, ¿cómo están? Dani, buenas tardes desde Barcelona, me dice. ¿Cómo te va, Dani? Bienvenido. Soy King Nicer Man, ¿eso qué es? Bueno, dale, Carolina Miura, Pepper Flon, todos los nuevos que hay, ¿eh? Chicos, los nuevos me tienen que dar al botoncito que está ahí arriba, chic, y seguir. Sandy, gracias por el regalito, Sandy. Jaque Soria, bienvenida. Uruguay 2005, bienvenida. Ángeles, ¿cómo te va, Ángeles? Contame de dónde sos. A ver, yo voy preguntando así al pasar, ¿no? A medida que voy leyendo, voy diciendo de dónde sos, pero todos me tienen que decir de dónde son, desde dónde me están escuchando. Así estábamos arrancando el programa del día de hoy. Dani, que dice, Juan, acá hay 34 grados en Barcelona, qué bueno, che. Rafael, acá hay 7 grados, creo que hay 8, no sé. Elizabeth Silva, ¿cómo te va? Bienvenida, ¿eh? Adrián Martínez, bienvenido. En fin, bienvenidos todos, ¿eh? Vamos a seguir, dale.

0: y suena de Zacatá.
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1: Y bueno, seguimos aquí en la cinta de los éxitos y conversando con muchas amigas y amigos que tenemos a través del chat de la cinta de los éxitos, a través del WhatsApp, el 099-684-4613. Si yo les contara, ¿no? Unas amigas que bueno, no me encontraban en el diario. Y claro, debe estar, me escuchan por aire, ¿no? A esta hora, en vez de estar en una punta del diario, me buscaban en la otra punta del diario, la radio. A mí no, a la radio buscaban y no la encontraban, claro. No está, desapareció. No, tiene que estar. Tiene que estar, tiene que estar. Y cuando me mandó una fotito, claro, como me hicieron escuchar una grabación de lo que estaban escuchando, dije, no, están en el otro extremo. Para el otro lado, vayan. Sandra Díaz, ¿cómo te va? Bienvenida, Sandra. Cecilia 2207, ¿cómo te va, Cecilia? Bienvenida. Nahuel La Rosa, ¿cómo te va? Bienvenido. Bueno, estamos en diferente, porque estamos en vivo por muchas radios a esta hora. Entonces, según por la radio, la ciudad que estés escuchando y por la radio que nos esté emitiendo en vivo, según donde encontrás la emisora, puede ser a la derecha, puede ser a la izquierda, puede ser en el medio, puede ser en cualquier lugar, ¿no? Pero bueno, puntualmente esto me buscaban a la derecha y no, era a la izquierda. Bueno, LBJR, bienvenido. A ver qué les parece este tema, a ver si les gusta. Es Denis Elías, el tema se llama Amé.

0: gusta mucho este tema, Denis Elías. El tema se llama Amé, Amé, Amé, Amé. Fede 21, ¿cómo te va? Nahuel La Rosa, ¿cómo estás? Bienvenido, Edu, gracias por esos regalitos que me enviaste. Es una cantidad de regalos que me enviaste, gracias. Sandy, también te dije ya, ¿no? Gracias por el quiéreme. Sandy dice, Juan, llegué al nivel 20. Bueno, felicitaciones, Sandy. Nivel 1 para Edu, recién arrancó Edu, si tendrás. Cecilia que dice, Juan, hermoso solcito, aquí estoy, ¿estás al solcito? Ceci que trabaja por las noches, por la tarde-noche, no por la tardecita, hasta la medianoche, por ahí, algo así, ¿no? Y bueno, aprovecha, aprovecha, la verdad que tenés un lindo horario, ¿no?
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0: Sandy que dice, no, 20 no, Juan, 21, bueno. La música de la cinta de los Éxitos junto a vos, acompañándote y disfrutando de buenas canciones y buena música, ¿no? Está bien, porque 18 a 24 te da para todo, te da para llegar tempranito a tu casa, no dormirte muy tarde, levantarte razonablemente, bueno, razonable, ¿no? Cun, cun, todito, todito y más. Hoy, tun, tun, todito y más. Contame dónde estás, dale, contame qué estás haciendo. Isa, bienvenida, Isa. Fernando, ¿cómo te va? Bienvenido. Vamos con otro de los temas que a mí, la verdad, yo tengo temas que me gustan mucho, mucho, y que pasa el tiempo, y pueden pasar mucho tiempo, y me siguen gustando. Son temas espectaculares. El que vamos a escuchar a continuación me encanta desde hace mucho tiempo, desde que lo escuché por primera vez, y aquí está para ustedes. Hay cosas que me encantan, ¿eh? Hay cosas que me gustan.

Gran tema de Damián Lescano, si la llegan a ver, un tema de que es la, de la autoría de Mariano Bermúdez, uno de los primeros temas que el primer tema que le escribió Mariano para para Damián Lescano, cuando por aquellos años Damián comenzaba su carrera musical como solista, ¿no? Y la verdad que la clavaron con este tema, impresionante tema, ¿eh? La otra vez cuando vi a Damián Lescano en su show en vivo, realmente me quedé contento porque vi que lo estaba interpretando, lo estaba haciendo, es un gran tema. Vamos a recordarles el 099-684463 para que vos te comuniques con nosotros. 099-684463, por ahí, si estás en Uruguay y si estás fuera de Uruguay, aplicás el +598, +598-996844463. Marcelo, ¿cómo te va? Bienvenido, Marcelo. Espero que te hayas recuperado de tu gripe. ¿Qué más tengo para decirles? Que vamos a compartir un tema. Vamos a compartir un tema que también está muy bueno y que me gusta y que lo canta un amigo.

Alejandro Cabrera, mi amigo Alejandro Cabrera, lo grabó con Antillano, como una estrella. Hola Lore, ¿cómo te va? Bienvenida. Mirta Lima, gracias por seguirme.

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1: 12 horas 29 minutos aquí en Uruguay. Estamos en vivo con la cinta de los éxitos. Y bueno, se quedaron eufóricos algunos con el partido de ayer. Le explico, no comento mucho durante dentro del programa del partido de ayer, porque este programita que estoy armando y que estoy en vivo para ustedes que me están mirando y escuchando por la radio en este momento, en una semana sale en muchas radios, entonces como que los comentarios a veces no van a tener nada que ver. No sabemos qué va a pasar ahora el domingo a las 7 de la tarde cuando Uruguay juega el próximo encuentro, entonces a veces evito y sí lo hago en estos cortecitos que tengo, donde no estamos grabando el programa para las demás señales, ¿eh? Por eso a veces omito algunas opiniones que van diciendo por ahí. Pero bueno, tuvimos un segundo tiempo muy lindo, la verdad, ¿no? Pero bueno, vamos a ver qué pasa la semana próxima. Hay que ganar, sí, ayer nos hubiese venido bárbaro ganar, ¿no? Pero bueno, la verdad que los muchachos en segundo tiempo dieron todo. Como una estrella, como si no después, si yo hablo mucho, a las 2 de la tarde termina la señal que va para todos lados. Para las radios que me emiten en vivo a esta hora y para los canales. Entonces, tengo que completar el tiempo. Y si hablo mucho en estos cortecitos, como que también después me tendría que dar un ratito más para completar o hacerlo, ¿no?

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1: Seguimos compartiendo la música de la cinta de los Éxitos. Te sigo acompañando y sigo estando ahí donde vos estás, ¿eh? ¡Claro que sí! Lore que dice, los Solana va a estar espectacular, como todos los sábados, espectacular. Mariana Castro, por ahí vi a Erika que entró un segundito y dijo, buenas, no sé si habrá ido. Erika que también va los sábados a bailar a Solana. Soledad, ¿cómo te va? Bienvenida, Soledad. ¿De dónde sos, Gaby? Bienvenida.

0: Bueno, espero que te saques el frío y bailes ahí, como bailás ahí, que te veo bailar toda la noche. Moviéndote te veo, ¿no? Silvea, ¿cómo te va? Bienvenida. Y este sábado también, el sábado estuvo espectacular y este sábado va a estar tremendo. La verdad que todos los sábados espectacular, ¿eh? José Romero, hola Juan, ¿cómo andás? Brazo José Romero, bienvenido. Daniel de RPC Contenido, ¿cómo te va, Daniel? Que por ahí estamos en vivo ahora. Silvea, ¿cómo te va, Silvea? ¿De dónde sos? Que no me acuerdo. Aguante el fútbol. Bienvenidos a la cinta de los éxitos, dale. ¿Qué tema este de Alejandro? Lo voy a dejar este de Antillano, que grabó Alejandro Cabrera. Lo voy a dejar por acá a mano, así lo pasamos de vez en cuando, porque es un gran tema que viene bien de recordar aquí en la cinta de los éxitos. Vamos con Romántica. Vamos a ponerle un poco de cumbia a este programa, ¿eh?
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0: Ani B11, hola. Sonido de romántica para un temiza, un tema lindo, lindo, lindo, ¿eh? Susurro, susurro, susurro, susurro. A ver qué dicen por acá. Les recuerdo que me pueden escribir a través del WhatsApp. Daniel me dice bastante bien el pariente. Estuvo bien, Viñas.
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0: Fabricio Fierro, ¿cómo te va? Bienvenido, Fabricio.
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0: Dylan Soria, 2-2, ¿cómo te va? Hola. Hola, hola, hola. Ustedes están en la cinta de los éxitos. Les decía que me pueden escribir a través del WhatsApp, el 099-684-463. 099-684-463. Saludamos a los amigos de Durazno, que por ahí estamos en vivo. A los amigos de RPC, también estamos en vivo. A los amigos de Salto, que por ahí estamos en vivo. A los amigos del Sur TV, que estamos en todo el Uruguay, también en Argentina, ¿eh? Qué bien, che, la verdad, qué bárbaro. A los amigos de Global TV. La Brujita de Pan de Azúcar, ¿cómo te va, Brujita? Bienvenida. Acerere, Chelito, bienvenido. Vamos con Fabio Tona.

Hay muchos que, hay muchas y muchos que se han peleado cada vez que digo, bueno chicos, bueno chicas, está a la venta el boleto, ¿no? El boleto. Ahí salen todos a comprar. Yo quiero. Boleto de ida, de vuelta no, ¿eh? O de ida y vuelta, a ver.

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Y bueno, seguimos aquí en la cinta de los éxitos, ¿eh? Les recuerdo que a través del 099-684-463 se pueden comunicar con nosotros. Hola, hola, hola, hola, Graciela, ¿cómo te va? Bienvenida. Cecilia, manda besitos para Marcelo, los besitos, a ver, contame. Miren qué tiro cualquier cosa. Estaba leyendo por ahí lo que decía Alexa, dice, yo le compré para él el boleto de ida, nada más, pero él quiere comprar el de vuelta, pero no. ¿Por qué no? A veces se puede dar una nueva oportunidad, ¿no? Mario Díaz, ¿cómo te va? Bienvenido. Eso lo sabe cada uno. Eso, ahí sí, nosotros, yo no puedo sugerir ni decirles nada. Se puede, tenés que estudiar la situación. La música de la cinta de los éxitos a esta hora acompañándote, estando ahí donde vos estás, Aldo Lucas. Un saludo, dice, del capo Aldo Lucas. Desde España, un saludo. Del capo, Aldo Lucas. ¿Cómo te va, Aldo Lucas, de España? ¿De qué parte de España sos? Bienvenido a la cinta. Seguime, dale.

en la Decana, sonando aquí en la cinta de los éxitos. Silvia de Melo, ¿cómo te va? Bienvenida. Luis Javier Solari, bienvenido. ¿Cómo te va? Bienvenido, ¿eh? Saludamos a Karina, que está ahí en Punta Ballena. Está trabajando, dice Juan, estoy planchando y estoy escuchando tu programa. Buena compañía, arranca tempranito a escucharme. Ella hace un combo, porque arranca... Amada Ben, a la decana, sonando aquí en la cinta de los éxitos. Silvia de Melo, ¿cómo te va? Bienvenida. Luis Javier Solari, bienvenido. ¿Cómo te va? Bienvenido, ¿eh? Saludamos a Karina, que está ahí en Punta Ballena. Está trabajando, dice Juan, estoy planchando y estoy escuchando tu programa. Buena compañía, arranca tempranito a escucharme. Ella hace un combo, porque arranca por De la Nuca a las 10 de la mañana y después me sigue por la radio.

mucha gente hace eso, ¿no? Escucha. Arrancan tempranito, algunos que empiezan a las 8 de la mañana a escucharme. Yo no sé por dónde, pero bueno, me escuchan y después se enganchan con este programa en vivo, vale. Qué bueno que está. La verdad que me encanta, ¿eh? Qué lindo es tener un nuevo amor, ¿no? Decime la verdad, ¿te gusta? ¿Te gustaría? Elías Méndez, ¿cómo te va? Bienvenida. Pues yo veo que todas están ahí, que esto, que lo otro, que patatín, ¿eh? Pero cuando uno encuentra un nuevo amor es...

HBH, gracias por seguirme. Contame, contame quién sos, HBH. ¿Y de dónde sos? Bienvenido. Caribe con K, un nuevo amor. Selvina Aguirre, ¿cómo te va? Nerón, bienvenido. Bruno, bienvenido. Villar 569, ¿cómo te va? Clásico, de esos clásicos de la época de Caribe con K, ¿se acuerdan? Un nuevo amor sonando aquí en la cinta de los éxitos. Gonzalo Suárez, 716, ¿cómo te va, Gonzalito? Ellen Piedad, ¿cómo te va? Bienvenido. Ahora en el próximo bloque vamos a ver cómo, qué dicen los astros. Hace tiempo que no indagamos por ahí a ver qué dicen los astros, ¿no? Darío, bienvenido. ¿Cómo te va, Darío? Yago, hola, ¿cómo estás? Así que si quieren que pregunte alguna cosita, vayan escribiendo a través del WhatsApp o a través del chat. Ahora.

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A ver, moviéndote un poquitito, así te sacás el frío. Luján, Vale, ¿cómo te va? Bienvenido. Este tema me gusta, escuchá. Le bajé.

0: 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Qué buen tema este, ¿eh? ¿Qué voy a hacer con mi amor? Reversionado, sonando aquí en la cinta de los éxitos. Nena, ¿cómo te va? Bienvenida, nena. Juan González, bienvenido. Sarita, ¿cómo estás?
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0: Silvana Mesa, ¿cómo te va? Jennifer Silva, ¿cómo estás?

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1: 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Uy, la verdad que a veces uno se pregunta eso, ¿no? ¿Qué tal si le ponemos un toque romanticismo más romántico aún a esta edición de la cinta de los éxitos?

Toque muy romántico aquí en la cinta de los éxitos con la voz de Miriam Hernández. He vuelto por ti. A ver, mi pregunta, ¿no? ¿Alguna vez volviste por alguien, algún lugar?

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Arrancamos este nuevo bloque de La Cinta de los Éxitos. Por ahí la pregunta que yo hacía: ¿alguna vez has vuelto por algún amor? Me dice María Benítez: nunca, Juan. Aisha dice: ni se me ocurren esas cosas. Aisha, bienvenida. Vamos a darle me gusta, dale me gusta, ¿eh? Marcelo, no sé qué es lo que pusiste por ahí, ¿eh? Vamos a darle me gusta mientras se mueven. Ninela Díaz, ¿cómo te va? Bienvenida. Mariano Bermúdez con Luana, ándate. Aquí está para vos. Vamos arriba.

Hola Marisol, gracias por el quiéreme, bienvenida. Seguime Marisol si sos nueva por acá. Mariano Bermúdez con Luana sonando aquí en la cinta de los éxitos. Ninela Díaz me dice: Juan, ¿andás bien? Yo ando bien, ¿y vos? ¿Qué contás?

Ahí estábamos con Carlos Pasotti. El tema se llama Entre la espada y la pared, un tema que todos conocemos, una versión que interpretó Carlos Pasotti en vivo en Antel Arena con los chicos de La Conga. Y aquí estábamos compartiendo un temazo realmente. Fabio Tona, ¿cómo te va? Bienvenido. Lucas Delfino, unos cuantos boletos hoy, ¿eh? Hoy la verdad sacamos boletos como locos. A bailar, a moverse, vamos arriba. Jacqueline Villini de Flores, Uruguay, ¿cómo te va? Bienvenida. Marisol, no me dijiste de dónde sos, Marisol, y tampoco me dijiste si me seguís. Si no me seguís, seguime, dale.

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5: Hablemos de Géminis. Según la astrología, las personas de Géminis suelen describirse de esta manera en el amor y en la vida. Recuerda que son creencias astrológicas y no características comprobadas científicamente, lo que vamos a comentar a continuación.
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5: Géminis en el amor. A ver, ¿quiénes son de Géminis? ¿Hay alguien de Géminis por ahí? A ver si me dicen, a ver.
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5: Mientras yo doy tiempo para que dejen de hacer lo que están haciendo y presten atención a lo que voy a decir. Alicia, la tallada de Fray Ventos, ¿cómo te va, Marcelo dice, yo soy Virgo, Juan. Ahora estamos en Géminis, ahora después vemos. Oli, ¿cómo te va? Bienvenida. Aldana, ¿cómo te va? Bienvenida. Aldana, ¿de dónde sos? Gloria Hernández, bienvenida. Samuel, ¿cómo te va? No hay nadie de Géminis, entonces no lo leo. Félix, ¿cómo te va?
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5: Géminis, valora mucho la conversación y la conexión mental. Suele sentirse atraído por personas interesantes, curiosas y con buen sentido del humor. Puede ser un ser muy romántico cuando encuentra a alguien que lo estimule intelectualmente.
6: 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Esta noche es toda.
5: A lo de Géminis a veces se les atribuye una personalidad cambiante, porque tiende a ver distintos puntos de vista y adaptarse a nuevas situaciones. A ver, ¿alguien de Géminis por ahí? O nadie de Géminis, ¿eh?

Ale Géminis, tenés razón, Ale Géminis, y no está hoy, ¿eh? Rubén que quiere Virgo, bueno. Los gemelitos, Juancito, el bueno y el revoltoso, jaja. No entendí eso. Lucha, a veces estoy un poquito lento. Ustedes tienen que entender que, bueno, leo muchas cosas. Natalia Araujo dice, Acuario, Juancito. Vamos con Fede Rojas mientras busco otro signo para leer. Fede Rojas, aterrizo en tu cuerpo.

bueno, ahí estábamos con Fede Rojas y el tema Aterrizo en tu cuerpo, un gran tema, ¿eh? María Teodoro, bienvenida. Diego, ¿cómo te va? Mauren Santana, bienvenido, Mauren. Contame de dónde sos, si sos nuevo, me tenés que seguir. Dale al botoncito rojo ahí, seguime, dale, vamos arriba.

0: Qué tema este, uy, para dedicarlo. No se lo dedican a nadie ustedes, no ponen, ay Juan, ese tema para tal persona, a ver. Un saludo para Paso de los Toros, a la familia Centurión Moreira, o Centurión Moreira. Cecilia, ¿no dedicamos ese tema a nadie, Cecilia? A ver, Virgo en el amor, Virgo en el amor, a ver, hay varios de Virgo por acá, ¿eh? A ver, Virgo en el amor suele demostrar cariño más con acciones que con grandes declaraciones.
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0: Valora la confianza, la estabilidad y la honestidad, ¿eh? Puede tomarse su tiempo antes de abrir completamente sus sentimientos. Es atento con la necesidad, con las necesidades de su pareja y suele recordar pequeños detalles importantes, ¿eh? A veces puede parecer exigente porque busca que las cosas funcionen bien y presta mucha atención a los detalles. Mirá los de Cáncer, los de Virgo, ¿qué digo los de Cáncer? Le gusta organizar y planificar y resolver problemas en la vida. Tiende a ser trabajador y responsable. Suele analizar las situaciones antes de actuar. Disfruta siendo útil y ayudando a los demás. Puede ser muy autocrítico y exigirse mucho a sí mismo, ¿eh? Dice, los de Virgo son buenos bailarines, ¿eh? Y como habíamos leído de Géminis, por acá me dice Géminis y Virgo, curiosamente tanto Géminis como Virgo están asociados con el mismo planeta astro de la astrología, que es Mercurio,
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0: Cuando vas a conocer a alguien, ¿de qué signo sos primero?
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0: Adriana dice, yo soy de Virgo, Juan, no te digo que te quiero, lo demuestro. Bien.
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0: Marcelo dice, yo soy de Virgo y soy un pan de Dios, Juancho. Está bien, si vos decís.
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0: Y no sé por qué, entonces uno tira. Marcelo tira, pero como que las chicas están ahí, ¿no? No sé por qué, a ver.
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0: Nacho Abona, bienvenido, el Toto. María Teresa, ¿cómo te va? Vamos a ver con qué signo voy después. Vamos con Grupo Remo de Artigas, uno de los nuevos temas que canta Daniel Fernández, Grupo Remo. Unos minutos nada más quiero. ¿Me vas a dar unos minutos? Katy 2004, ¿cómo te va? Noe, ¿cómo estás?

0: me hiciste reír allá. Che, Juan, uno de los bomberos era de Virgo y salió tremenda rata. Cecilia dice, tengo tres amigos y son los tres de Virgo, los aguanto, ¿eh?
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0: Todos lo piensan mucho y soy muy estratega, dice, mira vos.
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0: Rubén, que me pregunta, ¿cuántos años llevo en el programa? Rubén, ¿de dónde sos? A ver, contame. Y para qué, yo te la paso la info, pero ¿para qué quieres saber? A ver, contame.

0: aquí solamente yo lo que estoy leyendo, ¿cómo son los signos en el amor y en la vida? Ustedes me tienen que decir, los que sean del signo, si está bien o está mal lo que por aquí me aparece, ¿no te parece? Adriana Guerra dice, amamos con todo, pero no nos fallen porque somos un bloque de hielo. Alesa, que quiere saber qué dice Capricornio. Rubén, que dice, porque hace años que te escucho, pero jamás lo había hecho en vivo. Solo por eso digo, mi gracias. Hace muchos años que trabajo en radio, Rubén, muchos años. De chiquito, diría yo.
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0: La brujita dice, Juan, lo que dijiste de Virgo fue tal cual, Graciela, que quiere saber cómo son los de Sagitario. Marcelo dice, Juan, lo de Virgo es tal cual. Bueno, mejor. Vamos con Libra. A ver, Libra. Libra en el amor. Busca relaciones estables, justas y equilibradas. Es muy romántico o romántica. Y le gusta la idea del amor como pareja ideal. Suele ser encantador o encantadora, sociable, cuidadosa o cuidadoso con su forma de tratar a los demás. Les cuesta tomar decisiones rápidas en el amor porque analiza mucho los pros y los contras. No le gusta el conflicto, prefiere resolver las cosas con diálogo y calma. Libra en la vida, valora la paz, la estética y el buen ambiente a su alrededor. Tiene sentido de la justicia, le importa lo que es correcto o equitativo. Suele ser diplomática o diplomático y lo bueno... para mediar los conflictos. Es bueno para mediar conflictos. Mirá qué bien, Mirá vos. Le atraen las cositas, las cosas bonitas, arte, moda, música o espacios agradables. Puede dudar mucho antes de decidir por qué quiere elegir algo sí o no, Bueno, a ver qué es lo que me digan las de Libra, si es tal cual lo que yo acabo de leer. Hola Pau, ¿cómo te va? ¿Cómo te va? Bienvenida, Vamos a darle me gusta, chicos. Vamos a ir compartiendo también. Pau, ¿cómo estás? Bienvenida.
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0: Está bueno este tema del Grupo Remo. Unos minutos nada más,
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0: Rafa, ¿cómo te va? Bienvenido. Yo...

0: Bien, ¿cómo estás, San Carlos?
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0: Tabaré Piñeiro, ¿cómo te va? Bienvenido. ¿De dónde sos, Tabaré? Seguime si sos nuevo,
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0: Los que son nuevos me tienen que seguir. Aquellos que me miran por TikTok me tienen que seguir. Los que me escuchan por la radio, me miran por el canal de televisión, ahí ponen este horario en favorito, así no se pierden ninguno de nuestros shows. Vamos con esto que me gusta.
2: Vamos, Maxi.

Hola Lucas, bienvenido. Tabaré dice, Juan, yo te sigo, soy de Florida. Arriba Tabaré, gracias. Lucas, me seguís y no seguís, me dale. Mauri, ¿cómo te va, Mauri? Sergio Tolosa, bienvenido.

0: amiga mía. Vamos, Maxi.
1: La verdad que está muy buena esta versión del tema Amiga Mía. Es La Conga con Maxi Espíndola sonando aquí en la cinta de los éxitos. Les recuerdo que se pueden comunicar con nosotros vía WhatsApp a través del 099-684463. Miren que a mí me gusta recibir mensajes a través de WhatsApp, o por ahí me ponen un mensajecito, Juan, estoy escuchando de tal lado, de tal lugar, o me pueden escribir a través de Instagram o a través de Facebook, mensajes privados, o a través mismo de TikTok o a través de Rumble. No importa en qué lugar del mundo estén, lo importante es que se comuniquen, que me digan, aquí estoy, te estoy escuchando en tal lado. Como el otro día, ayer, creo que fue, que compartimos un mensaje de un amigo que me escucha allá en una isla, en Francia, lejísimo, lejísimo. Cecilia quiere Dale Juan con Cáncer. Va a ser el último que voy a leer Cáncer en el próximo bloque, ¿ok? Porque la última media hora, como siempre, vamos a dedicarnos a pasar los temas que a mí me gustan. Ana María, ¿cómo te va? Bienvenida. ¿De dónde sos, Ana María? Ayer, dice, escuchaba el programa en la radio y pasó cuando Marcelo se casaba y Sandy se oponía. Muy viejo eso, che. Tienen que actualizar.

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0: Volvió el angelito Juan, dice por acá Graciela. ¿Qué pasó con el angelito Juan? ¡Cara dura!
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0: amor. Los pleneros de la solución sonando aquí en la cinta de los éxitos, cara dura, a mí me gusta, ¿eh? Noé Díaz, ¿cómo te va? Bienvenida. Movete con la cinta, dale.

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4: 14 horas, 35 minutos.

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0: 15 horas, 2 minutos.
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0: Muchas gracias.
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2: Son muchos años que pasaron.

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2: 15 horas, 33 minutos.

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0: 16 horas, 4 minutos.
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1: 16 horas, 34 minutos.

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2: Tarde fría en Buenos Aires. Frío en los cuerpos. Frío en la cabeza. Frío en las almas de nuestra gente. La tele muestra las distintas ciudades de Estados Unidos por el tema del Mundial. Miles de hinchas no saben que ese país está en guerra, que es un país genocida, racista, y que su moneda no tiene respaldo. Su respaldo son las armas. Ese es el país que tiene el mayor déficit fiscal del planeta. Ah, pero te dicen cómo implementar tu política económica. Estados Unidos ha sido gobernado casi siempre a lo largo de su historia por imperialistas, invasores, tropas militares asesinas, violadores seriales de todos los tratados de paz de este mundo. Tal vez algunos hinchas vuelvan a sus países aprendiendo algo de la historia de los Estados Unidos. Y que además sepan que son víctimas de este sistema yanqui. Un dato fundamental que no se da a conocer prácticamente, que Estados Unidos tiene 35 millones de personas adictas. Sin embargo, sus gobiernos dicen librar una guerra contra las drogas en nuestra Latinoamérica. Continúa el frío mientras desarrollo este simple y frío editorial. Argentina sufre nuevos aumentos de transporte público, despidos diarios, corrupción total. Nada importa, menos la gente de todos los días. El desprecio por la gente de abajo, la crueldad, la represión, son las banderas de este gobierno neoliberal. Muchas veces hemos dicho que la política está en deuda con el pueblo argentino, en el entendido de que la política es el arte de hacer posible lo necesario. Este cronista no espera nada de las derechas, que incluso en estas horas desprecian a las democracias liberales. La Argentina está rota. Sin embargo, hay fueguitos por abajo. 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

Muchas gracias. 17 horas, 11 minutos. Estamos aquí en www.radioconaguante.com.ar, en la ciudad de Buenos Aires, en el barrio de Almagro, en la República Argentina. Como siempre, nosotros en esta radio que nos cobija desde la pandemia, en nuestra novena temporada, estamos en vivo, como todos los martes, a pesar del Mundial de Fútbol que se juega la mayor parte del Mundial, ¿no? En ese país nefasto que es los Estados Unidos de Norteamérica. Mi nombre es Manuel Daluz y así comienza el programa del día de hoy.

0: Muy buenas tardes, profesora Silvia Valdés, ¿cómo le va? La agarré con el telefonito. ¿Cómo anda? Bueno, le vamos a arreglar el micrófono, sí, está un poco caído ahí, usted no está saliendo bien. Yo de paso lo voy saludando a nuestro compañero Pablo Fernández, es el capo, mire, yo siempre digo que es el capo de la cámara, no es el capo de la cámara, es el capo de todo acá adentro, es el tipo que maneja todo. Mire, yo no sé si Guerra tiene el trabajo asegurado, no lo sé, se lo digo sinceramente, y no sé si está en juego la dirección de Marcos Delgado, no lo sé. Muy buenas tardes, señor Guerra, ¿cómo le va? Bien, bueno, hable por favor, Valdés.
1: Bueno, ahora está bien, ahora está bien.
0: Ahora sale bien. Ahora, gracias, Guerra. Ahí está, muy bien. Así vamos comenzando el trabajo del día de hoy. Nosotros decíamos en nuestro editorial que somos unos cuantos que estamos en esta militancia, podemos decir, de información, que es mucha. Muchas veces nosotros lo planteamos, lo hablamos con Valdés y con Rappo, no nos alcanza el tiempo para decir todo lo que nos pasa, pero bueno, hacemos lo posible. Yo quería recordar, y la profesora Valdés también, y Rappo, de que llevamos 23 días del secuestro de nuestros compañeros periodistas, María Paula Jiménez, Luca Aguilera, y Matías Álvarez, que es de Uruguay, de Montevideo, sí. También periodista, que son integrantes del convoy humanitario que está secuestrado en Libia, ¿no?
1: Así es.
0: Esta misión internacional que llevaba ayuda, sobre todo médica, a Gaza por tierra, bueno, fue secuestrada, que no le den vuelta, ¿no? Sí. Que no le den vuelta. Y la Cancillería Argentina, que no mueve un dedo, por ellos.
1: Pero claro, porque ellos son cómplices de, por supuesto, de Trump, de los Estados Unidos, y digamos, de esa especie de combo que es yanquisionista.
0: Bueno, ese combo capaz que se rompe, ¿eh?
1: Esperemos, sí, está a punto de romperse.
0: Bueno, si se firma, vamos a ver si tenemos tiempo, podemos hablarlo de eso. Seguramente cuando venga,
1: claro,
0: el canciller.
1: Por supuesto, ahí nuestro está. Canciller.
0: Ahí está, muy bien. Pero tenemos que hablar también de la partida de una madre de Plaza de Mayo, ¿no? De Línea Fundadora. Me estoy refiriendo a Tati Almeida, que se nos fue el domingo.
1: Sí, exactamente, y lamentablemente. Hay algo mágico en las madres de Plaza de Mayo, porque todas son muy, muy longevas. Esa necesidad de seguir luchando es, creo, lo que las mantiene vivas. Murió hace no mucho tiempo una que tenía 102 y otra que tenía 105 de las Madres de Plaza de Mayo. O sea que es casi prodigioso ese afán de vivir luchando y de seguir luchando, porque lamentablemente estamos en un momento en que los ideales de las Madres de Plaza de Mayo están bastante golpeados, ¿no? Por todas las limitaciones que impone este gobierno a todas las los grupos progresistas de la sociedad argentina.
0: Claro, miles de personas acompañaron a...
1: Miles, sí.
0: Sí, la verdad que tal cual como ella como ella se merecía, ¿no? Porque Tati fue una persona, bueno, todas ellas, ¿no? Personas con mucho amor, con mucho ¿cómo se puede decir?
1: Empuje, con mucho empuje. Sí. Hay que decir que Tati era...
0: Pero una luchadora incansable por los derechos humanos. Ella, claro, estaba al tanto de cada cosa.
1: Así es.
0: A mí me emocionó muchísimo eso que ella le escribió al indio Solari, el día que el indio muere, ¿no?
1: Exactamente.
0: Y al poquito tiempo se va ella.
1: Fue muy conmovedor, sí.
0: Pude ver una nota que le hicieron y ella dijo, no me importa estar en silla de ruedas, con muleta, y tenemos otra compañera que era mayor que ella, que estaba en la misma condición,
1: dice,
0: no importa, nosotros el legado ya lo dejamos, ya hay gente que nos reemplaza, que ya están dadas las cosas, nos podemos ir tranquila.
1: Exactamente, sí.
0: Fue un ejemplo en el mundo entero, ¿no?
1: Ella siempre estaba en la primera línea de fuego, estaba así, bueno, era la presidenta de Madres de Plaza de Mayo, línea fundadora, pero justamente era la presidenta porque nunca le esquivaba al protagonismo, que con esta presidencia tener un protagonismo en este tipo de lucha es peligroso, hay que decir la verdad.
0: Claro.
1: Es decir, están, además, cuanto están apaleando a los jubilados, están apaleando a todas las personas que están justamente en las primeras líneas de lucha.
0: Bueno, y también tengo que decir que partió al otro barrio un compañero de esta casa, el compañero que conducía el programa de Salta Soy, el compañero Arancibia. Donde estés, compañero, donde estés, un abrazo enorme para toda la familia, y que descanse en paz. Un compañero incansable, ¿no? Por la cuestión cultural de Salta, un tipo sumamente comprometido con eso. Bueno, está claro, ¿no? Esta radio está de luto. Un compañero que hace muchos años que estaba en la radio. Hace muchísimo tiempo, de esos compañeros incansables. También debo decir que, miren, está bravo para informarse sobre el tema Perú.
1: Muy, ¿no? Muy, muy difícil.
0: Porque ahora empezaron a decir que la que está adelante es la Keiko Fujimori, ¿no? Con el 98.4 del escrutinio. Parece que está adelante cerca de 28.000 votos, ¿no? Pero hay un entrevero ahí, ¿no?
1: Están todas esas actas que...
0: 1.600.
1: 1.600
0: Lima.
1: Que son de Lima y hay que revisarlas, no se puede soslayar.
0: Pero
1: eso.
0: Ahí hay que...
1: Claro.
0: Nuestro compañero, hablé con Rodrigo el fin de semana.
1: Ah.
0: ¿Y qué me dice? Que la inmensa mayoría son actas truchas.
1: Claro, por supuesto.
0: Que metieron la mano.
1: Pero claro.
0: Pero que los responsables,
1: sí.
0: Lo que vendría a ser para nosotros la Corte Electoral,
1: sí.
0: La Junta Electoral, no se niega a revisar, ahora.
1: Pero habría que hacer una super manifestación popular.
0: Bueno, no sé, mire, Valdés, qué es lo que van a hacer ellos.
1: Sí,
0: la gente ya está en la calle,
1: sí. Además,
0: pero bueno.
1: Sobre todo lo lamentable es que todos esos votos que tiene Keiko, además, fueron gracias a la votación fuera del país, porque da la casualidad o da la coyuntura de que en Perú pasa todo lo contrario de lo que pasa con la emigración peruana. Fue justamente la emigración que estaba con Fujimori, cuando Fujimori se empezó a descubrir o a destapar todas las estafas de Fujimori. Entonces todos los que estaban en ese bando empezaron a irse al exilio. Entonces la mayoría de los peruanos en el exilio son justamente fujimoristas.
0: Sí,
1: entonces
0: sí.
1: Lo que el que gane gracias al voto del exterior es lamentable, realmente.
0: Mire, vamos a hablar del tema de Bolivia. Ahí le digo a Pablito. Pablito, ¿tenés el video? Mándamelo, por favor.
2: Bueno, así como decías, a las 2:30 de la mañana partimos rumbo a Santa Cruz. En Santa Cruz declaramos lo que íbamos a hacer, que era un relevamiento de vulneración de derechos humanos, y pasamos sin ningún tipo de problema a Migraciones. Emprendemos el viaje hacia La Paz, que era donde íbamos a hacer todo el trabajo, y bueno, en La Paz nos increpan un grupo de policías y de policía migratoria también, y nos dice que no éramos bienvenidos en el país, que había habido un problema con aquellas personas que estaban en Santa Cruz, que habían hecho mal los papeles y que nosotros no teníamos permitido el ingreso. Entonces se nos iba a deportar, así es como nos dan este papel que nos prohíbe el ingreso nuevamente a Bolivia. Y en todo momento se dirigieron con excusas, digamos, de manera oral, porque en todo momento le dijimos, por favor, preséntenos por escrito. ¿Por qué motivo? Bueno, esta fue la respuesta, que supuestamente no presentamos reserva de hospedaje, itinerario de viaje, y no declaramos, según ellos, estábamos de visita. En ningún momento es así, tenemos muchas pruebas que lo demuestran. Lo que está claro es que el gobierno de Paz no quiere que el mundo se entere de lo que está haciendo, que es avanzar sobre las libertades democráticas. Está criminalizando al pueblo que está ejerciendo su legítimo derecho a la protesta, a la rebelión popular. Desde el 1 de mayo vienen permaneciendo en las calles, hay distintos bloqueos, y busca que se oculte lo que está sucediendo. Que lo que está sucediendo en Bolivia es parte de una política racista hacia los pueblos originarios. Es una política que busca avanzar sobre incluso los bienes naturales, porque era muy sentido cómo ven muy claramente cómo se están apropiando de todo Bolivia y no queda nada para los bolivianos. Justamente el no dejarnos ingresar al país tiene que ver con lo que expresamos a la izquierda diario, que no quieren que los medios muestren lo que está pasando en el pueblo.
3: ¿Cómo sigue esta pelea? Sabemos que esta semana hay una movilización importante. ¿Cómo vieron la situación allá?
2: En Bolivia lo que nos llevan de compañeros y compañeras que están allá es que los bloqueos continúan, a pesar de los intentos que está haciendo el gobierno, desde asesinatos, torturas, persecuciones, encarcelamiento de los dirigentes, el pueblo sigue resistiendo cada uno de los ataques. También siguen reclamando que se haga efectiva una huelga general, que la COP no convoca y no la hace efectiva. Y acá en Argentina vamos a estar movilizando el miércoles desde las 17 horas hacia Obelisco, porque nos parece importante que el internacionalismo que muchos levantamos, ¿no?, y es parte de nuestras banderas, se haga efectivo, y es una buena forma de mostrar esa solidaridad y apoyarlos para que el pueblo boliviano triunfe y se vaya a paz, porque es lo que están pidiendo los compañeros, y estamos seguros que lo van a poder lograr.
3: Bueno, muchas gracias.
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0: Muchas gracias, Guerra. 17 horas 25 minutos. Bueno, lo que escuchábamos son a la compañera de la Izquierda Diario, que junto con legisladores y con organismos de derechos humanos trataron de entrar en Bolivia, llegaron a Santa Cruz de la Sierra, de ahí se trasladaban a La Paz. Bueno, un coronel innombrable les prohibió la entrada, pero de una forma totalmente verbal, ¿no? No, ustedes no pueden entrar, la ley en mi país dicen eso. Bueno, ¿dónde están?
1: Todas mentiras.
0: No, pero claro, ellos tenían todo, el itinerario, toda la mano. Bueno, ¿qué es lo que importa acá? Lo más importante, el contexto ya todos lo conocen a través de nuestro programa. Hay cerca de 60 bloqueos en el país, los bloqueos continúan. Las mujeres y sobre todo las campesinas son la primera línea de lucha contra este gobierno fascista, de Paz, represor.
1: Digamos a Rodrigo Paz.
0: Sí, bueno, Rodrigo Paz, tiene razón.
1: Para que no se confunda
0: con la palabra. Muy bien la acotación, profesora, como siempre. Entonces, el pueblo se expresa en las calles y le dice: no queremos negociar contigo, queremos que te vayas. No hiciste absolutamente nada de lo que prometiste y además ahora estás entregando todo nuestro territorio con las riquezas que hay en ella. Yo creo que ustedes conocen de esto, ¿no? Digamos, la Argentina está pasando algo parecido. Sin lucha.
1: Claro.
0: O con poca lucha.
1: La entrega es total en la Argentina.
0: Con poca lucha.
1: Claro.
0: Lo que reclama la compañera de la Izquierda Diario, de esta huelga general de la COB, de la Central Obrera Boliviana, bueno, las cosas no son sencillas.
1: Desde luego.
0: Dentro de esa Central Obrera hay varias posturas, ¿no? Bueno. Algunos compañeros y compañeras están diciendo que al caer el día de hoy o a primera hora de la mañana puede haber una convocatoria. Están evaluando. A mí me dijeron, por lo menos lo que yo pude conversar, es que hay sectores que dicen: bueno, pero no podemos terminar en un baño de sangre.
1: Claro.
0: Bueno, que hay que evaluar eso, ¿no?
1: Claro. Hay sectores dialoguistas, pero hay que recordar que primero, cuando Lula le dijo a Paz que hablara, que dialogara, porque Paz había dicho que no iba a hablar con esa gente, que eran todos vándalos. Entonces, el hecho de haber aceptado dialogar es un paso adelante, pero hay que ver en qué condiciones. No,
0: Valdés, usted sabe, hay algo de lo que no se dice. Ni siquiera esos portales amigos nuestros, ¿no?
1: Desde
0: no
1: luego.
0: Vamos a hablar.
1: No vamos a hablar cuáles son, claro.
0: En esa reunión, ¿sabe quién estaba participando? El embajador norteamericano
1: en
0: Bolivia.
1: Sabemos.
0: Entonces, ¿cómo es eso?
1: No, es una locura.
0: ¿Cómo es que un tipo...
1: Claro.
0: Que el embajador es el presidente.
1: Claro, no, es una cosa horrible. Bueno.
0: Entonces, bueno, y ustedes saben, ¿no? Ustedes saben que la CIA está presente, ¿no?
1: Sí.
0: Como dice Estela Caloni, ¿no? No hay embajada de ello que no tenga la CIA metida allí adentro, que es la que dirige la cuestión. Queríamos hablar también en la tarde de hoy. Esperamos poder tener un lindo reportaje con un amigo que fundó una radio hace 20 años. Allá en Montevideo, en el barrio Puntas de Manga, barrio proletario, de gente de todos los días.
1: Exacto.
0: Sí la sabrá, ¿no?
1: Sí,
0: sí. Sí la sabrá. Gente luchadora, que no pide nada, que no pide nada. Bueno, este amigo Eduardo Briganti inauguró allí una radio y está cumpliendo 20 años este año. Y nosotros, antes de que hagan los festejos, queríamos comunicarnos con él, porque Eduardo Briganti es más que un director de radio.
1: Sí, es un gestor cultural.
0: Pero con otras radios, con 100 radios, tiene conexiones por todos lados. Es un referente realmente de la comunicación popular en Uruguay. Ahora, vamos a ir a una cortina, Guerra, y volvemos con Eduardo Briganti, si es que podemos, si no, venía al piso tranquilamente. Cuando quieras.

0: Muchas gracias, Guerra. 17 horas, 31 minutos. Está jugando en vivo Senegal y Francia. En este...
1: ¡Qué bien!
0: Empató... Mire, yo iba a decir que iba ganando...
1: ¡Qué bien!
0: Bueno, empató Senegal. Bueno, oh, no se lo cobraron. Pues si dio una adelantada, ahí me dice Guerra. Pero ya está. Mire, Valdés, no me hable más, porque ya estamos comunicados con Eduardo Briganti, no, bueno, que seguramente está en la ciudad de Montevideo. Muy buenas tardes, Eduardo. La profesora Valdés y quien te habla te saluda. Muchas gracias por tomar la llamada.
2: Escucho.
0: Nosotros sí te escuchamos.
1: Sí.
0: Eduardo, ¿nos escuchás?
1: Aparentemente no, porque dijo no escucho.
0: Bueno, a ver, Eduardo. No te escuchamos, Eduardo. A ver, ahora, no. Bueno, enganchalo, Guerra, en la medida de lo posible. Bueno, le quería decir, está pasando algo. Yo sé que a usted mucho no le interesa, que incluso tiene una... Sí, claro. Usted tiene una...
1: Pero no, Senegal me interesa mucho, bueno, porque bueno, es la África del futuro.
0: Bueno, muy bien. Pero se están dando resultados futbolísticos llamativamente. Hola, Eduardo, ¿me escuchás?
3: Ahora sí.
0: Ah, muy bien. Bueno, la profesora Valdés... Y que te, quien te habla te saluda, Eduardo. Buenas tardes.
3: Bueno, buenas tardes, ¿cómo les va? Bueno, un saludo grande desde acá, desde la otra orilla, desde la otra fría y linda orilla que es Montevideo, Uruguay.
0: Bueno, acá también está frío, le digo, ¿eh? Somos muy parecidos, ¿vio?
3: Y después del partido de anoche, más frío todavía.
0: Ah, bueno, mire, yo no sé, ¿vio? Poca gente regala cosas y nosotros le regalamos el primer tiempo. Se lo regalamos.
3: Sí, tenemos ese lujo, ¿vio? Porque al ser 4 veces campeones del mundo, nos damos esas virtudes, esas lujos, que bueno, no es para cualquiera.
0: No, ahora, qué bárbaro, ¿no? Lo de la FIFA, que nos quisieron sacar el 24 y el 28. La verdad que esto de la FIFA se creen los dueños de la humanidad, ¿no?
3: Y hay presiones, gente que no le gusta.
0: Totalmente. Pero bueno, yo le decía a los oyentes antes de que entrara al aire que la comunicación del día de hoy contigo tiene que ver con los 20 años que cumple la FM del Carmen, ¿no? Y bueno, contanos un poco cómo nació la radio, en qué contexto, y cuál fue tu motivación de armar la radio en Punta de Manga.
3: Bueno, nosotros justamente en este momento estamos tratando de imprimir el libro de la historia de la radio, que integran los 20 años de la radio, en la cual está explicado allí en una instancia muy muy muy loca, porque bueno, en esos momentos, en año 2006, veníamos estábamos muy hundidos después de la crisis del 2002, esa crisis económica que hundió a todo el Uruguay y parte de América del Sur. Y bueno, y realmente siempre con la preocupación de ver cuáles eran las posibilidades para gente que no tuviera poder económico para poder hacer radio. Entonces, bueno, con mi señora, con Laura, que bueno, que tenía la misma sensibilidad, porque bueno, siempre trabajamos juntos y siempre hicimos cosas juntos en cuanto a lo que es la comunicación. Bueno, teníamos la misma inquietud y nos decidimos un día a fundar FM del Carmen. Yo hacía radio en otro lado. Y bueno, y veía que esa posibilidad era muy difícil para chicos o para gente que no tuviera económicamente posibilidades. Entonces queríamos hacer un medio que fuera accesible a todos, y de allí surge FM del Carmen. con un esfuerzo tremendo, porque bueno, hubo que vender un auto que teníamos para poder comprar los equipos, sabiendo que nosotros no lo íbamos a recuperar, porque, o sea, todo es sin fines de lucro, pero teníamos muy firme la convicción de que había que hacer algo en ese momento. Era un momento bastante coyuntural en Uruguay, donde la comunicación alternativa era muy floja, y bueno, era la convicción que teníamos nosotros de generar ese espacio, y bueno, se logró, y allí surge, a partir de ahí, un poco con tropezones, otro poco caminando, y algunas veces hasta pegamos algún trotecito en la cual pudimos despegarnos, y de allí hacer cosas realmente interesantes, cosas que obviamente nos enorgullece en estos 20 años, porque no porque seamos los únicos, siempre decimos nosotros no somos los únicos, hay muchísimas radios comunitarias en Uruguay, por suerte, nosotros tenemos la suerte de haber generado un espacio que se llama Red de Radios Comunitarias del Uruguay, donde a partir de ahí se logró integrar alrededor de 80, 100 radios comunitarias de nuestro país, y bueno, y de ahí generar también algunas posibilidades para otros medios que se estaban formando o afianzando y darle la fortaleza. Así que bueno, más que promisorio toda la actividad que desarrollamos en estos 20 años, para nosotros es un orgullo, y bueno, por eso también esto del libro. Estamos generando cosas porque en noviembre es que cumplimos los 20 años, el 8 de noviembre, y bueno, es en este año que está quedando, vamos a generar muchísimas actividades que bueno, reafirman un poco la trayectoria de estos 20 años.
0: Eduardo, explícale un poco a nuestros oyentes en qué contexto está la radio, cuál es el lugar. Yo le dije a la gente, pero por ahí la gente no me cree, ¿no? Que es un barrio proletario, que es un barrio de gente de todos los días, y que la programación también tiene que ver con eso, ¿no? Que yo estoy convencido, por lo que yo he escuchado de la FM del Carmen, representa ese lugar, es muy representativo.
3: Sí, obviamente que no solamente este lugar, creo que simboliza, digamos, todo lo que tiene que ver con la necesidad humana, con lo social, que creo que es una realidad de todo el país, no solamente de nuestro barrio. Con nuestro barrio tenemos esa simbiosis, ese contacto tan fluido, somos parte y digamos, apoyamos, la gente se siente apoyada también por la actividad de la radio, pero creo que es en el contexto de todo el país. Y también decirle que nosotros no solamente lo hacemos como a modo de ejemplo, porque en realidad como modo de ejemplo tenemos muchísimas radios que hacen casi lo mismo, de una manera u otra se transportan, digamos, dentro de lo que es el espectro, y por suerte podemos lograr ese complemento que es la comunicación alternativa, que es lo que nos apunta, nos inspira y nos impulsa, ¿no?
0: Claro. ¿Usted, Valdés, quería decir algo?
1: No, lo que quería decir...
0: ¿Sí es justo... o no?
1: Bueno...
0: No, me deja pagando.
1: Bueno, realmente es un ejemplo, y además de ser operadores radiales, son en realidad, representan todo un sector cultural del Uruguay, toda una red de radios, y además no solamente de radios, sino de grupos culturales, y bueno, y además, por supuesto, agradecerles muchísimo el premio famoso que nos otorgaron. Por lo tanto, la admiración por el trabajo de ustedes, nuestra, es infinita. Además, todo lo que ahora, toda la aclaración ahora que nos das, que como empezaron, que vendieron un auto, que lo hicieron con absoluto desprendimiento y justamente militancia popular, es muy, muy, muy importante. Y el hecho de que la radio se siga manteniendo, que siga teniendo el mismo interés que tuvo en su origen, mejor dicho, extendiendo cada vez más el interés de grandes grupos en el Uruguay y fuera del Uruguay también, como por ejemplo el alcance que tienen ustedes en la Argentina. Me acuerdo del día que tuvimos el placer de recibirlos acá, a ti y a tu mujer, que fue muy, muy interesante todo lo que dijeron, cómo nos describieron su trabajo de todos los días. Bueno, fue... Nuestra admiración es cada vez más grande por lo que están haciendo ustedes.
0: No, y además que hay que decirle a nuestros oyentes que también Eduardo, de una forma muy generosa, desde hace mucho tiempo ya que nuestro programa sale en vivo en FM del Carmen.
1: Cierto, claro.
0: Para todo. Y te digo, Eduardo, tenemos mensajes de gente de manga, que nos escribe.
3: Sí.
0: Sí, sí, la verdad que sí, que nos escucha a través tuyo.
3: Por suerte, digo, FM del Carmen, al igual que otras radios, ¿no? Pero porque no quiero poner siempre muy delante la radio nuestra, porque eso es como ponerse demasiado la camiseta de uno, y uno juega con todas las camisetas. Si vos ves parte del equipamiento nuestro, que hay una que se llama La Valija Viajera, también hay un capítulo dentro de un libro que explica lo que es La Valija Viajera, que es justamente lo que nosotros hacemos mucho, que es la radio fuera del estudio, porque en realidad nosotros entendemos la radio que se genera desde varios lugares. Estuvimos apoyando distintas iniciativas, como ser en Ecuador, hay una radio que se llama Salinerito, desarmaba los fines de semana toda la radio, la desarmaba literalmente, no tenían equipos como los que tenemos nosotros, digamos ahora, digamos para hacer transmisiones desde el exterior, y iban con todo, con la antena, con todo, caminando por los senderos hasta llevarlo hasta una plaza y allí hacían radio. Fuimos también a la Argentina, allí a Radio Gráfica, donde participamos de una radio abierta que se hizo en una plaza, allí en La Boca, y de otros tantos ejemplos que hemos visto, ¿no? Nuestra radio siempre tomó como prioridad el salir a la calle. Cuando hay alguna actividad muy cercana o lejana incluso, allí vamos. La radio estuvo recorriendo el país, además por todas escuelas rurales. También hay otro capítulo explicado allí. Fuimos a Artigas, que es el departamento más al norte de nuestro país, está prácticamente a 600 kilómetros, y desde allí también estuvimos recorriendo distintos departamentos viniendo hacia Montevideo. O sea, también estuvimos en Argentina transmitiendo en directo algunas ocasiones, allí desde la legislatura porteña, desde algún teatro y otros tantos lugares, allí por el lugar del reciclador urbano, que bueno, tenía un espacio agroecológico. Hicimos varias transmisiones de distintas partes del país y desde otros lugares, porque en realidad así como entendemos la radio, y en todas esas instancias siempre va gente que va a capacitarse, a prepararse, chicos que de pronto sin esa posibilidad jamás podrían haberse acercado, y ahí se van cumpliendo los sueños que nosotros siempre mantuvimos. Nosotros hacemos todos los años una transmisión desde uno de los hoteles más importantes de acá de Montevideo, que es el Radisson, que se hace una entrega de reconocimientos, y ya hace unos 10 años, y allí participan personas dentro del equipo que hacen los móviles, y los vamos preparando como para que puedan tener un acercamiento con esa realidad también. Más allá de que nosotros siempre decimos que nos encontramos muy cómodos yendo a la escuelita de acá del barrio o yendo a un festival, una kermés pequeña que se hace en alguna parte de aquí de nuestra zona. También en esos lugares allí estamos cultivando, estamos formando, y creo que eso es lo vital, lo más importante, que en ningún ámbito las personas que participan de los medios alternativos se sientan cohibidos, sino que se sientan como realmente tiene que ser, reconociéndole los espacios.
0: Eduardo, ahora voy a pasar a un tema difícil para todos nosotros, que es el tema de la comunicación, a nivel legal y todo lo que implica con nuestros gobiernos. Y cuando digo nuestros gobiernos, los de todo pelo, ¿no? No dejo a ninguno afuera, porque a la experiencia que todos tenemos a lo largo y ancho de nuestro continente, hay de todo, ¿no? ¿Cómo está en este momento el tema de la comunicación popular con el gobierno del Frente Amplio en la República Oriental del Uruguay?
3: Como bien decías vos, nosotros no discriminamos, ni por religión, ni por sexo, y tampoco políticamente. Claro. Y en realidad hemos tenido que, criticar o mencionar cosas de distintos gobiernos, ya sean de derecha o de izquierda. A nosotros nos impulsa la realidad de la comunicación, no en sí una ideología política. Sí tenemos que reconocer que hemos tenido mejor aceptación con los gobiernos de izquierda, han tenido cierta contemplación, las reglamentaciones, las legalizaciones, digamos, de los medios alternativos han surgido a través de iniciativas de los partidos políticos de izquierda, pero después los recortes han surgido también de los partidos políticos de derecha, pero debemos decir que todavía estamos muy lejos de llegar a la realidad que nosotros aspiramos. Nosotros aspiramos a una comunicación plural de verdad, a una comunicación que pueda ser accesible a todos los medios alternativos. Siempre me refiero a la parte alternativa, ¿no? En los medios comerciales cada uno tendrá quien lo defienda, pero nosotros estamos en ese terreno y decimos que todavía nos faltan muchísimas cosas. Estamos discutiendo ahora en una mesa y en una agenda con Dinatel, la Dirección Nacional de Telecomunicaciones, algunas cuestiones que son primordiales para que subsista el espectro radial comunitario, que es como ser los servicios, como ser el servicio de energía eléctrica, de agua, de telefonía, que en nuestro país, entiéndase, no estamos pidiendo cosas extraordinarias, estamos pidiendo simplemente, hay wifi en las plazas de nuestro país, hay wifi en distintos instituciones públicas, digo, ¿por qué no en las radios comunitarias, que nos cuestan y mucho mantener esa posibilidad? La energía eléctrica, bueno, se le brinda exoneraciones a muchísimas instituciones, algunas cuestiones, bueno, ¿por qué no a las radios comunitarias? Lo mismo que el servicio de agua, porque todos esos cargos implican un gasto importante para el funcionamiento posterior. Nosotros, si tenemos que destinar determinada cantidad de dinero para esas cuestiones, como ser impuestos y otras cosas, no se puede, adquirir equipamiento. Y al no poder adquirir equipamiento, no hay posibilidades de estar al aire en igualdad de condiciones con los medios hegemónicos. No pretendemos tampoco tener la capacidad de 4, 8, 10 kilovatios, sino tener un equipo de transmisión adecuado, el mantenimiento adecuado, porque muchas veces al romperse cuesta, incluso hay radios que quedan fuera de aire por un tiempo determinado porque no tienen la capacidad económica de recuperar equipamiento. Entonces, claro, muchas veces solventado y ayudado y apoyado por los mismos compañeros de la red de radio, pero no tiene que ser el mecanismo. Creo que el mecanismo se puede mejorar si hay voluntad, y lamentablemente la voluntad está demasiado distante muchas veces. Hemos tenido algunas señales tímidas, pero muy tímidas. Nos prestan un oído para escuchar los reclamos, pero de ahí a encontrar soluciones, siempre digo, no las hay todavía. Definitivas no las hay. Entonces, y también que sean soluciones definitivas lo que tratan de, porque, a ver, viene el gobierno que venga y después, bueno, te hace todo una unas vueltas que de pronto te quitan algunas conquistas, y no hablo de privilegios, sino conquistas que se han obtenido. Entonces digo, es bravo, no es fácil, siempre estamos pendiendo de un hilo porque a los intereses económicos de los medios hegemónicos les molestamos. Entonces, como no les molestamos, a ver, viene el gobierno que venga y después, bueno, te hace todo una vuelta que de pronto te quitan algunas conquistas, y no hablo de privilegios, sino conquistas que se han obtenido. Entonces digo, es bravo, no es fácil, siempre estamos pendiendo de un hilo porque a los intereses económicos de los medios hegemónicos les molestamos. Entonces, como no les molestamos, evidentemente estamos

0: veces el contraataque y depende del gobierno que haya, bueno, son las chances que podamos tener.
1: Qué difícil que es el tema de poder hacer entender el tema de la comunicación popular, ¿no? Porque hace poco lo hablábamos con algunos compañeros que estamos en medio alternativo, lo importante que fue la comunicación popular en el golpe que se le dio a Chávez, ¿no? Porque fue una radio de esta, como la nuestra, como la tuya, que puso al pueblo en alerta con lo que estaba pasando. Ahora, ¿por qué nuestros gobiernos? Nosotros tenemos un marcado perfil de izquierda, no damos vueltas, no se lo escondemos a nuestros oyentes, pero entendemos que muchas veces no se entiende el papel de las radios alternativas, contrahegemónicas. Esto que vos planteás, de tener una rebaja en cuanto a la tarifa de la luz, del internet, del agua, viejo, yo no quiero nombrar acá, ¿no? Porque es un reportaje bueno que te estamos haciendo, que no le estamos pegando a nadie, pero podemos nombrar varias empresas que tienen todos estos beneficios en Uruguay, que pagan menos de luz, menos de agua, menos de internet, y algunas de ellas no tributan en Uruguay, tributan en su país de origen, digamos, y pasa esto.
2: Claro.
1: Bueno, che, lo tenemos enfrente a Eduardo. Hace 20 años que está. No es un chanta que se armó una radio para cobrar alguna publicidad. ¿Está? Es muy sencilla la cosa.
0: Por el contrario, muchas veces, más allá del margen de que nunca recuperamos el dinero del auto, porque ya sabíamos que no lo íbamos a recuperar, también mes a mes tuvimos la pandemia, donde algunas empresitas, porque no eran ni grandes empresas, son pequeños comercios del barrio que
1: Claro,
0: apoyan
1: claro.
0: la radio y bueno, no podían pagar, y bueno, no pagaron, y después fue difícil recuperarse de la pandemia hasta el día de hoy, en la cual incluso hemos perdido un local donde estábamos operando, que ahora estamos en formación y digamos, queremos armar un nuevo local, pero perdimos el local por falta de tener las posibilidades económicas de mantenerlo. Y sumado a todo eso, que obviamente más que ganancia da pérdida. Entonces, siempre hay algo que se
1: Sí,
0: rompe,
1: sí.
0: siempre, y como hay que arreglarlo, allí salimos los compañeros de la radio a interceder en eso porque amamos esto que hacemos, lo hacemos, bueno, ahora mismo la edición del libro, si bien vamos a lanzar ahora en estos días la preventa, en la cual va a ver si tenemos la posibilidad de poder mandar a imprimirlo, bueno, ya estamos juntando el dinero de parte nuestra para poder imprimirlo y sacarlo a la venta, digo. O sea, siempre del bolsillo de alguien,
1: Sí, claro.
0: y nunca. Siempre dije aparte, yo cuando voy a las reuniones con autoridades que conocen poco del paño, muchas veces están en cargos que bueno, tienen alto poder y sin embargo saben muy poquito
1: Sí.
0: de los medios alternativos y le quieren poner reglamentos y muchas reglas y tratar de, no, porque esto no se puede salir de control. Nosotros no estamos en contra de las reglas, si quieres ponerlas, ponelas, pero lo que siempre digo, se autorregula esto. Esto es muy fácil. Las radios muchas veces caen por su propio peso porque no pueden mantener todo este sistema. Y bueno, hay radios que lamentablemente hoy no las tenemos, que la hemos perdido. Muy buenas radios, radios que apoyaban, que hacían trabajo solidario. Bueno, y hoy no las tenemos. Se autorregula esto. No es necesario tener que andar haciendo tantas leyes y tantas cosas. Y yo creo que si pusieran toda su energía en cómo favorecer a los medios alternativos, ahí sí estaríamos muy bien. Estaríamos muy bien y no nos podríamos quejar. Porque somos un país chico, somos un país que con poco nos arreglan, porque en realidad el mantenimiento de equipamiento, un montón de cosas, es muy fácil, es muy económico en términos de un presupuesto nacional, ¿no?
1: Claro,
0: Como,
1: claro, claro.
0: para nosotros es un gasto importante, pero para un Estado es un gasto.

0: mínimo, son moneditas.
1: Total.
0: Y bueno, lamentablemente no tenemos esa voluntad aún, y esperemos que sí lo logremos en breve, vamos a ver. Estamos luchando para eso, nos quedan 2 o 3 años todavía para... 2 años, porque en realidad después los otros son chisporroteos, pero 2 años para poder luchar. Y bueno, estamos tratando, estamos tratando. Ayer logramos de que, bueno, hubiera una autorización por parte del Estado para que las radios que quisieran tomar la transmisión de las radios nacional, la radio estatal, la transmisión del partido, y bueno, pudieran transmitir. Pero estamos buscando otro tipo de espacio. Nosotros, como sé, la radio nuestra no apunta a eso, no nos interesa transmitir fútbol porque ya hay muchos medios que lo hacen,
1: Sí,
0: ¿para qué nosotros?
1: claro.
0: Pero bueno, para aquellos que le hubiera interesado, los compañeros de la red podían hacerlo. Así que, bueno, es una mínima conquista, no
1: Claro,
0: tiene,
1: claro.
0: es un coqueteo, digamos, con algunas cuestiones, pero bueno, esperemos que de a partir de ahí surjan otras alternativas que sean realmente serias y no esto que en realidad a nosotros poco nos importaba, pero bueno.
1: Mirá, Eduardo, tenemos que ir terminando por el tema de la hora, pero no me quiero despedir de vos sin decirte lo que por lo menos este humilde cronista siente. Yo, cuando Roberto Saván empezó a mostrar a través del programa de Fogón en Fogón tu laburo en Manga, yo decía, qué impresionante este hombre, ¿no? Porque le han pegado. Como si estuviera arriba de un ring y el tipo se levanta y vuelve y vuelve y vuelve y la gente del barrio cómo quería, cómo quiere a la radio. Y todo lo que generaron vos y Laura alrededor de la radio. La verdad, en lo que hace a mi persona, sos un faro para no caer, ¿no? Para ver cómo es la persistencia de hacer lo que queremos, de lo que tanto nos gusta. Nosotros también, digamos, nos acompañan pequeñas empresitas, son amigos, son gente que nos quiere, que hasta nos dice que tenemos un buen programa. Mirá, con eso te digo todo. Y bueno, en eso estamos. La verdad, te felicitamos, Eduardo. Mandale un abrazo enorme a Laura también. Y vamos a hacer todo lo posible por noviembre, darnos una vuelta. Por Manga, para darnos un abrazo y felicitarlos personalmente.
0: Muy bien, sí. Bueno, es eso que mencionabas de eso del faro. Esperemos que se prendan varias luces. Es a lo que apuntamos siempre, porque bueno, a veces esos faros se apagan y después termina cayendo todo el resto. Entonces la idea nuestra es que muchas luces se prendan, que haya muchísima gente que siga iluminando, porque de eso se trata esto, ¿no? Nosotros ahora, si me permitís, vamos a viajar en agosto al encuentro de La Plata, allí de la RLA,
1: Bien.
0: en la cual hemos sido invitados ya para exponer, para estar allí explicando lo que son las radios comunitarias en nuestro país y también para lo que es nuestra radio. Vamos a estar allí en La Plata en las primeras 2 semanas del mes de agosto. Así que bueno, vamos a estar compartiendo una instancia que ya hemos ido a Catamarca, hemos estado en algunos otros encuentros y hemos tenido la oportunidad de ver la realidad también allí en Argentina, como en otros países que hemos ido a acompañar, hemos estado también en España, en algunos otros lugares que nos han posibilitado de ver otras realidades para poder implementar también algunas alternativas a las instituciones acá. El agradecido soy yo por el espacio, así que bueno, te mando un abrazo grande a todos los componentes allí de tu equipo, y desde acá, de este colectivo, siempre estamos de puertas abiertas para poder comunicarnos, para poder dar, digamos, lo que nosotros estamos acostumbrados a dar, que es una casa de puertas abiertas, una casa siempre con micrófono abierto.
1: Abrazo grande, Eduardo.
0: Que pasen bien.
1: Gracias.
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1: Estamos al aire.
4: Perdón, perdón.
1: Usted, Es increíble. No miran el reloj, no miran el aire, no miran nada. Bueno, no importa. Está todo bien igual. Guerra, no me mires serio con lo que me dijiste, ya está. Llévatelo.
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16: Muchas gracias, Guerra. 18 horas, 12 minutos, y debo dar cuenta de que estamos en vísperas del aniversario número 67 de nuestros compañeros de Prensa Latina, a todos aquellos que la integran, esta agencia de noticias que, bueno, que nos representa a todos nosotros, ¿no? Porque lleva... Noticias fidelinas, siempre ajustada a la verdad, como lo quiso Massetti, Rodolfo Walsh, El Che, Martirena, entre otros, y como Alberto Nadras, ¿no? Que hasta el último minuto y bajo amenazas nunca dejó de trabajar para Prensa Latina en la dictadura cívico-militar. Así que le mandamos un abrazo enorme a los compañeros de Prensa Latina, y seguramente muy pronto tengamos alguno de ellos aquí en el piso.

0: Bueno, profesora Valdés, usted nos iba a hablar del imperialismo y de su injerencia, supongo yo, que en nuestro continente.
1: Exactamente.
0: Cuando quiera.
1: En realidad, en estos momentos de procesos electorales en los que la izquierda, de Perú y de Colombia, se juega una partida muy importante, el gran peligro es sin duda el imperialismo. El imperialismo, y más concretamente la figura de Donald Trump y su forma de gobernar, su estilo en el que no se cuidan las formas y además utiliza la desinformación y la mentira descarada. Además, su visión del mundo propio de la derecha neofascista, que es negacionista en temas cruciales, como el tema del medio ambiente, y además reactiva ante todo activo izquierdista, reacciona de una manera violenta contra todo activo izquierdista. Y esta influencia de la figura de Trump y su forma de gobernar es importantísima, porque es un ejemplo claro entre los gobiernos que han llegado al poder en América Latina, amparados en el ejemplo norteamericano, porque ha provocado una polarización pocas veces vista en nuestro continente. Es decir, ahora los países se dividen en países proimperialistas y concretamente neofascistas, y países que están ahí en un equilibrio que ahora voy a describirlo más adelante y que es muy peligroso en realidad. Y esta polarización pocas veces vista ha empujado a los límites absolutos lo que se dice y hace desde el poder, hasta aceptar los peores insultos y la degradación de las formas políticas, como ocurre concretamente en la Argentina, ¿no?, con la Argentina de Milei. Y también hay otras estrategias que los Estados Unidos implementan. Una de ellas, que no es exclusiva para América Latina, es la de los aranceles, que es un poco para todo el mundo. Y hay países como Uruguay y Costa Rica que creen que portándose bien con el imperialismo van a poder zafar, ¿no?, y no le va a caer encima el cepo. Hay que decir que Costa Rica recientemente, el 8 de mayo, tuvo elecciones en las que ganó Laura Fernández. Pero hay que decir que Laura Fernández no se diferencia demasiado de su predecesor Rodrigo, que ha sido bastante siniestro para América Latina. Ella, esperemos que sea un poco más compasiva con su pueblo de Costa Rica, que por otro lado se parece mucho al pueblo de Uruguay. Costa Rica se llama la perla en su región, y el Uruguay es la perla del Plata, ¿no? A Costa Rica la llaman la perla de América Latina, pero en realidad también Uruguay fue llamada la perla del Plata. Y en Uruguay el presidente, que proviene del Frente Amplio, que es una de las más consolidadas coaliciones de izquierda de América Latina, si no podemos decir que es la más consolidada de las coaliciones de izquierda de América Latina, también está tratando de portarse bien, y entonces aceptó y realizó una visita al portaaviones estadounidense, que es el símbolo del poderío imperialista en la zona. Este gesto de sumisión fue criticado hasta por la oposición en el Uruguay. Bueno, y en Costa Rica no solo avalan, sino alaban desde todo lo que emane de Washington, sin filtros, ¿no? Lo avalan todo. Y no se puede creer, ellos mismos no se lo pueden creer, cuando los aranceles siguen subiendo, los que les impone Estados Unidos a sus propios productos. O sea, ellos se arrastran, pero Estados Unidos no tiene ninguna compasión con ellos. Hay que decir que tampoco la tiene con Uruguay. A pesar de todos los esfuerzos que pueden hacer los países para conseguir que los Estados Unidos lo quiera, sí, en realidad no son absolutamente sumisos y obedientes. Esa es la realidad. Y dentro de este panorama latinoamericano hay dos ejemplos que son los más violentos, que son el de Venezuela y el de Cuba. Su jugada, la de Venezuela, fue un golpe absolutamente siniestro que posibilitó dejar bajo su tutela uno de los movimientos de transformación social más destacados de América Latina. y hasta la famosa oposición venezolana anda totalmente desconcertada, y es evidente que por lo menos hasta ahora no tiene muchas posibilidades de llegar al poder de ninguna manera, de llegar al gobierno, porque le es mucho más funcional a los Estados Unidos mantener a una fuerza muy organizada y muy bien organizada y con mayores niveles de unidad como el chavismo, de unidad y de cultura, hay que decir, que poner a algún miembro de esta oposición que es una olla de grillos y de malandrines y que nos da garantías de que pueda administrar convenientemente todo el aparato estatal. Y una vez superado el caso venezolano, lamentablemente Estados Unidos pretende aplicar, con las variantes correspondientes, por supuesto, por sus características específicas, una estrategia similar con Cuba, que no tiene el valor estratégico que tiene Venezuela desde el punto de vista de los hidrocarburos y de todas sus producciones, pero sin embargo es un símbolo de resistencia y un faro para todos los progresismos latinoamericanos en la garganta de Yankee, ¿no? Es realmente la tienen atravesada a Cuba. Y a Cuba no solo la han cercado energéticamente, sino que están en proceso de expulsión de las transnacionales. Además, este genocidio, porque es un verdadero genocidio, con los niños cubanos a los que no les dan recursos para mantenerse, y además al no tener energía, todos los elementos como pulmotores o como todos los elementos de ayuda eléctrica colapsan cada vez que hay apagones. O sea, es realmente un genocidio con las infancias cubanas. Y además, no solo eso, sino que también están tratando ahora de expulsar a las transnacionales españolas, canadienses y de otras partes que tenían inversiones en turismo, en minas y en finanzas y en algunas otras cosas también. Y entonces, ¿qué queda en el horizonte para salvar a Cuba? Las empresas gringas, si van a echar a todas las otras, Cuba va a tener que aceptar que las empresas gringas la colonicen, que eso es lo que Trump pretende. Y él mismo dijo estar interesado en invertir en Cuba. No sé, seguramente uno de sus sueños estrambóticos es ver una torre Trump en el malecón de La Habana.
0: Claro, un hotel.
1: Y bueno, en Gaza quiere hacer un balneario 3 estrellas, arrasar todo Gaza y hacer un balneario 3 estrellas. En Albania ahora Ivanka Trump, ese mismo proyecto le fracasó porque los albaneses no aceptan.
0: No, los echaron.
1: Por eso digo, si no aceptaron el proyecto de Trump. Bueno, entonces, en realidad, toda esta parafernalia se reduce en esencia a eso, ¿no? A la expansión de voraz del capitalismo yanqui, que no quiere competidores y lo saca como sea, a falta de empuje productivo. La fuerza bruta norteamericana lo que hace es destruir y robar, y a Trump le da absolutamente igual que en el poder estén los chavistas o que esté el Partido Comunista Cubano. Lo que le importa es que las empresas norteamericanas se apoderen de los recursos que cada país pueda tener. Ese es su proyecto. Y en otros países como Argentina, Chile y Ecuador, le basta simplemente con apoyar a sus lacayos para que repriman a los pueblos que se le oponen. Y en la plurinacional Bolivia, este sistema se le está complicando afortunadamente, y espero que este sistema le fracase con este presidente, Rodrigo Paz, que es otro de los títeres del imperialismo yanqui. El panorama de las estrategias políticas del imperialismo orientadas a recuperar su patrio trasero lo tenemos a la vista, ¿no? Es una constelación de países alineados que, no por serlo, dejan de estar temerosos de los desmanes que bancan y además que van a seguir emanando de la Casa Blanca, que es una política de garrote que lamentablemente por ahora les está dando resultado a los imperialistas. Hay que festejar, por otro lado, que el imperialismo ha sido derrotado en Irán, que ahora ya se está programando justamente en Suiza este domingo. Esperemos que Netanyahu no haga ningún desmán más en el Líbano, pero se está programando lo que puede llamarse la rendición de Irán, porque le va a devolver todos los activos iraníes que tiene capturados, le va a pagar además indemnización por más de 200.
0: Si usted quiere, yo tengo acá los 14 puntos.
1: Genial. Sí,
0: del dígame. Acuerdo.
1: Por favor, dígame.
0: Pero tengo una mala noticia para usted.
1: ¿Qué?
0: Hace pocas horas Netanyahu habló para el pueblo israelí y diciendo de que no va a abandonar el Líbano, no va a parar,
1: que va a seguir atacando.
0: Sí, totalmente. No le importa absolutamente nada el acuerdo que pueda llegar el imperialismo norteamericano con Irán. Bueno, el primer punto del acuerdo, de este famoso memorando de entendimiento,
1: sí,
0: el primero es cesación permanente inmediata de la guerra en todos los frentes, incluso
1: el Líbano.
0: Segundo, el compromiso de Estados Unidos de no interferir en los asuntos internos de Irán y respetar la soberanía de la República Islámica de Irán. Tercero, levantamiento completo del bloqueo naval en un plazo de 30 días. Cuarto, compromiso de los Estados Unidos de retirar toda su fuerza de alrededor de Irán. Quinto, reapertura del estrecho de Hormuz en un plazo de 30 días bajo arreglos iraníes. ¿Qué quiere decir? Que el estrecho va a ser manejado por Irán, sí, por nadie más. Sexto, suspensión de las sanciones sobre la venta del petróleo, productos petroquímicos y derivados, y acceso total de Irán a sus recursos financieros. ¿Qué quiere decir esto?
1: Todos los activos que tiene los Estados Unidos paralizados.
0: Que le robó claro, 50 mil millones de dólares.
1: Exactamente,
0: 50 bueno, mil millones de dólares. Acá tiene algo que ver con esto. El capítulo 7. La necesidad de que Estados Unidos y sus aliados presenten planes de reconstrucción para Irán que asciendan al menos 300 mil millones de dólares estadounidenses. 8. 60 días de negociaciones para alcanzar un acuerdo final basado en cuestiones nucleares y levantamiento completo de las naciones primaria y secundaria de Estados Unidos y las resoluciones del Consejo de Seguridad de la ONU y la Junta de Gobernadores de la OEA. OEA. Bueno, continúa esto. Entre otras cosas está la liberación de 24 mil millones de dólares iraníes que estaban en poder de la banca norteamericana. Está muy claro lo que usted dice.
1: Sí.
0: Está muy claro. Vamos a profundizarlo cuando venga su canciller.
1: Muy bien.
0: Que faltan pocos minutos, debe estar llegando. Pero, bueno, mientras esperamos a nuestro compañero, primero le agradezco, está muy completito el informe, como siempre, profesora. Guerra.
1: Bueno, muchas gracias.
0: Por favor, usted se la merece.

0: Muchas gracias, Guerra. Debo aclarar, la verdad que no lo hice antes porque no me di cuenta, pero algunas radios que nos toman, que no tienen imagen, o aquellos amigos que no nos ven en YouTube, quiero decir que esto que pasamos con la voz de Paco Barrios, el Mastuerzo, este cantante popular mexicano, tiene que ver con un video que tiene que ver con la desaparición del papá de nuestra compañera del equipo, la licenciada Sandra Rapo. Se trata de Alberto Ropopor, periodista argentino-mexicano, que fue desaparecido en el año 82 en Guatemala. Quiero decir que gracias a este video que se ha hecho y cómo se ha manifestado en las redes sociales, ya tenemos un grupo de gente de los derechos humanos en Guatemala. Hay un investigador guatemalteco que ya también está en el tema, y bueno, ya se empezó a mandar alguna información. Vamos a estar atentos a esto, porque la verdad, muchas gracias a todos, porque hay una profunda preocupación por encontrar los restos de Alberto Rapoport. Bueno, dicho esto, debo dar un saludo a algunos compañeros que nos están escuchando y que nos hicieron llegar su saludo: Omar Martínez, Eduardo Guerrero de Mar del Plata, Miriam Weisman de Montevideo, Uruguay, María Fernanda Lara de Toledo, Eli de los Santos, Rubén Bermúdez, que anda de paseo por Chile, Hernán Rodrigo Álvarez, un amigazo, Berito Baleirón, José Esteve de Montevideo, Gloria Lacerre desde Toledo, Uruguay, Walter Dávila, desde aquí de Buenos Aires, Alicia Rodríguez de Toledo, Carlos Méndez de Toledo, María Guadalupe, la verdad, no sé de dónde, Juan Ábalos, desde Palermo, Argentina, Leo Balcerini de Tacuarembó, Uruguay, Enrique Mestoy, bueno, mi hijo Marcos desde Villaluro, Sachi Caprarulo desde Caseros, Débora Reales también desde aquí de Buenos Aires, Carlito Cufone desde Villa Crespo, Demián Manuel desde Valentín Alsina, Josimar Pacheco de Parque Chacabuco, Ana Pulincelli de Wilde, Manuel Dalú, bueno, Manuel Dalú no, por favor, Ignacio Raña, alias Nacho, un abrazo enorme a todos ellos. Muchísimas gracias. Bueno, les voy a adelantar que vamos a hablar del Mundial de Fútbol a partir de las 19 horas, porque vamos a tener con nosotros a un gran periodista argentino. Se trata de Carlito Zaira. Él es conductor del radio, del programa Abrir la Cancha, que va todos los días en La Gráfica. También es escritor, escribió dos libros, Héroes de Tiento y Héroes en Tiempos Infames. Pero vamos a hablar de todo el contexto del Mundial, ¿no? No vamos a hacer como eso de la cadena de cuatro letras, digamos, ¿no? Que es todo frívolo, todo, y la verdad, por decir poco, alcahuetes, ¿no? Porque tendríamos que decir que son cómplices, ¿sí? Tendríamos que decir eso. Pero bueno, Guerra, escúcheme, ¿usted tenía a Silvio Rodríguez por ahí? ¿Con Sueño con Serpiente? No, no lo tiene. Espere, búsquelo tranquilo. Mientras yo hablo con la Valdés acá. Valdés.
1: Sí.
0: Una cosa que yo no le dije porque no la quise interrumpir.
1: Sí.
0: Pero en este barco que se subió el presidente argentino Milei, que subió el presidente uruguayo Yamandú Orsi, sabe que es uno de los barcos que está enfrente de las costas de Cuba, ¿no?
1: Ah, no, en este momento. No sabía que en este momento estaba allá.
0: Sí, porque le vendieron alguno y lo repitieron, como lorito, que este barco iba de desguace. Que sí. Era un barco, una onda escuela, ¿vio? No, te vamos a mostrar. ¿Desde cuándo un portaaviones es un barco de escuela?
1: No.
0: De parte del imperialismo, claro. ¿No?
1: Sí, en realidad lo que son barcos viejos, porque ahora ya no se usan portaaviones, se usan drones, no se usan aviones en la guerra, porque los drones los destrozan y es mucho
0: mejor. No, se usan aviones igual.
1: Pero bastante, mucho
0: sí,
1: menos.
0: Sí, se usan drones también, menos. Sí,
1: pero
0: sí, de
1: un
0: ataque.
1: Portaaviones es una cosa muy gigantesca.
0: Por ejemplo, en el secuestro de Maduro.
1: Ah, sí, se usaron helicópteros y aviones.
0: Y aviones, se calcula que 152.
1: ¿Aviones?
0: Sí. Entre helicóptero y aviones.
1: Ah, está bien.
0: Más los drones.
1: Sí, ¿tá? Sí, sí, de todo.
0: Bueno,
1: sí.
0: Entonces, digo, porque, ¿sabe qué? Hay alguna gente que se distrae, ¿vio?
1: Sí.
0: Y van a lugares que, como decir, y me invitaron a la embajada de Estados Unidos y fui y entré, ¿vio? ¿Cómo vive? Sí. ¿Vos entras a cualquier lugar? ¿Cómo es eso?
1: Sí.
0: Uno sabe que los pasos que da un dirigente político
1: y un presidente, más que nada.
0: Bueno,
1: Milei es un títere, convicto,
0: bueno,
1: y confeso.
0: Sí, él es confeso.
1: Claro,
0: es un cipayo.
1: Y además de todo el combo yanqui sionista.
0: Claro,
1: Milei
0: claro.
1: Es un títere de un nivel ya del subsuelo total.
0: Sí, claramente. Pero bueno, ¿lo compliqué, Guerra? ¿Lo tengo complicado? Ni me mira el tipo, vos. Bueno, está bien. Déjelo. No importa. Mándeme una cortina.

0: Muchas gracias, Guerra. 18 horas, 36 minutos. Bueno, no está llegando nuestro compañero canciller Andrés Bercún.
1: Sí.
0: Vamos a intentar llamarlo por teléfono, Andrés Bercún. Tenemos el teléfono de él ahí, Guerra, porque no está llegando. Capaz que yo no recibí ningún mensaje todavía de parte de él, pero bueno, debe estar complicado el tránsito en la ciudad de Buenos Aires por el tema del partido, ¿no?
1: Claro,
0: porque mucha gente iba a tratar de regresar un poco más temprano
1: para las
0: 10 de la noche poder estar en los hogares y ver el partido.
1: Sí, el subte estaba repleto.
0: Ahí está.
1: Y a una hora bastante temprana.
0: Y bueno.
1: Sí, más que repleto que de costumbre.
0: Mire, no. Pero está bien. Déjelo, no se haga problema. Yo le quería comentar lo siguiente. En la Argentina parece que se ha elegido de una forma, me parece que inteligente, meter los aumentos en el transporte público los días domingos.
1: Veo
0: que los domingos
1: sí.
0: A la tarde son horas feas, ¿no?
1: Claro,
0: porque
1: claro,
0: se está terminando el descanso,
1: sí.
0: Agarra como ese agobio, como esa cosa,
1: sí. Previendo lo que va a pasar pocas horas después.
0: Y los tipos anuncian el aumento serial de todos los meses de aumento del transporte público, tanto en colectivos como en el subte como en el tren. Entonces yo me puse a hablar con un señor que es un trabajador independiente que no tiene medios propios y que viaja en colectivo y subte, por supuesto, a lo largo de todo el día visitando distintos clientes. El tipo me dijo: yo no quiero hacer la cuenta de cuánto gasto por día, porque si la hago estoy seguro que me agarra pánico.
1: Sí.
0: Que no puedo salir de mi casa.
1: Claro.
0: Porque estoy gastando una plata que no debería gastar, porque mi trabajo no me da para esa plata.
1: Claro.
0: Pero me parece que estamos llegando a un punto de inflexión que yo no sé hasta qué punto seremos capaces de soportar esto.
1: Sí, realmente, ¿no? Estamos en una situación dificilísima. Tenemos un presidente que sabe que no sabe gobernar y no le importa nada, porque lo que vino a hacer es a saquear el país y a entregarlo al mejor postor. Entonces, y por supuesto a robar y llevarse todo.
0: Bueno, eso ni hablemos, ¿no?
1: Bueno, por eso
0: eso es una cosa.
1: Pero por eso él mismo dice: bueno, si no les gusta lo que hago, llegó nuestro canciller. Si no le importa lo que
0: usted no se distraiga, usted está hablando conmigo.
1: Bueno,
0: déjelo que le entre, él sabe, él conoce la casa. Adelante, bueno. Siga, continúa, Belde. Por favor, no se distraiga.
1: Bueno, era importante, era nuestro invitado, nuestro canciller.
0: Ahora le saludamos. Vaya a saber dónde andaba el tipo y llega tarde y usted encima se ríe. No, por favor.
1: Yo no saludo nada más.
0: Bueno, no, salúdeme a mí. Estamos hablando.
1: Ya lo sabía hace rato.
0: Bueno, mire, Guerra, para que se acomode nuestro compañero Andrés Bercún, mándeme una cortina y lo esperamos a que se siente.
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0: Muchas gracias, Guerra. Bueno, ya está con nosotros en el piso el canciller, como le dice la compañera Silvia Valdés, compañero Andrés Bercún. Como ustedes saben, él es el responsable internacional de la agrupación peronista Descamisados. Muchas gracias, Andrés, por venir al piso. Como siempre, un gustazo.
1: Para mí también. Mirá, Manuel, hoy vine acompañado, ¿eh?
0: ¿Y quién lo trajo? ¿El refrío?
1: Llegué con tos.
0: Sí, sí. Y bueno.
1: Que no me deja solo.
0: Y bueno, vio cómo es esto, ¿no? Estábamos hablando, antes que usted llegara, de el memorándum de entendimiento entre la República Islámica de Irán y el imperialismo norteamericano, ¿no?
1: Que retrocedió en chancletas.
0: Totalmente.
2: Sí, totalmente.
0: ¿No? Totalmente. Vamos a ver si esto se puede refrendar, se puede firmar,
2: en su
0: tal cual como dice. Y además, una cosa que no dijimos al aire nosotros, y ahora lo charlamos contigo, Irán quiere que esto se refrende en las Naciones Unidas.
1: Ajá.
0: Y en el Consejo de Seguridad de las Naciones Unidas.
1: Sí.
0: No quiere que quede entre estas dos partes.
1: En una servilleta.
0: Exactamente. ¿Usted cómo la ve?
1: Ahí hay un, digamos, primero hay que reconocer la capacidad diplomática, política de la República Islámica de Irán por sobre militar, que también la tuvo, ¿no?
0: Uh-huh.
1: Recordemos lo que fue no solo en el estrecho de Hormuz, sino el despliegue militar que fue casi novedoso para muchos, con la capacidad de disuasión que tiene la República Islámica de Irán. Y también su maravilloso pueblo, ¿no? Porque,
2: claro,
1: digamos, sufrir el hostigamiento internacional, económico, la desinformación por parte de los medios hegemónicos de comunicación, como que esto comenzó por culpa de Irán, cuando en realidad sabemos que no lo fue así, da como resultado esto que estás haciendo mención vos. Lo que sí queda por saber, que es un final abierto, con al menos creo que por muchos con mucha preocupación, es el papel de Israel, ¿no?, del ente sionista. Ellos siguen bombardeando el Líbano. Y una de las condiciones del memorándum es que Israel se repliegue del sur del Líbano y que abandone Gaza. Yo dudo que Israel haga eso. Ahora, ¿quién manda ahí? ¿Israel manda a Estados Unidos? ¿Estados Unidos manda a Israel?
0: Bueno, ahora se va
1: complejo,
0: a
1: ¿no?
0: Yo le di a la profesora Valdés, ella siempre tiene ese espíritu de ver bien los avances.
2: Optimista.
0: ¿No? Optimista, ahí está, esa es la palabra. Pero yo le acabo de dar una noticia de que Netanyahu habló con su pueblo en una cadena nacional y dijo que no se retiraban de ninguna manera del Líbano, de que no están de acuerdo con eso, más allá del acuerdo que haya llegado Estados Unidos con Irán. ¿No? Ahora, lo planteó clarito, ¿eh? Digamos, nosotros seguimos. Ahora, se va a tener que bancar el ataque de Irán, entonces. Lo va a tener que bancar, porque Irán no va a dejar, bajo ningún punto de vista, al Líbano.
1: No, claro, es el principal aliado que tiene, sobre todo el sur del Líbano, ¿no? Porque también,
0: claro,
1: también hay que decir que hay conflictos internos entre
0: el
1: Líbano, ¿no?
0: Sí, claramente.
1: El gobierno del Líbano viene de vieja data con un conflicto con el sur, donde no reconoce la situación de ese lugar, porque también es una población chiita.
2: Sí.
1: Y bueno, eso también no ayuda, ¿verdad? Pero sí, es cierto. A ver, hay un antes y un después, me parece, después de este, no solo a partir de lo que ocurrió en Gaza, lamentable, sino también el cachetazo que viene recibiendo Estados Unidos, que es un repliegue desordenado, por darle un nombre, que para traerlo más a lo vernáculo, me preocupa también porque el ser repliegue significa asentarse con mucho más fuerza en Latinoamérica, ¿no?
0: Totalmente.
1: Y bueno, y nosotros no estamos en la misma realidad que, por ejemplo, la República Islámica de Irán, en todo sentido, lo digo, ¿no? No solo la organización que tiene esa población, sino estamos en el peor de los mundos hoy, al menos en Argentina, con el gobierno que tenemos. Fíjate lo que está ocurriendo, sin ir más lejos, con la delegación que se fue a Bolivia, y donde la Cancillería Argentina cerró filas con el gobierno boliviano, ¿no? Una más, Iván. ¿No? El caso de los compañeros argentinos detenidos, secuestrados en Trípoli, donde recordemos que hay 10 ciudadanos que formaban parte de la caravana humanitaria y que hoy creo que, si mal no me recuerdo, son 23 días de secuestro.
0: Sí, sí, en condiciones.
1: Sí. Bueno, y la Cancillería hace oídos sordos. Entonces, en términos diplomáticos, geopolíticos, estamos en el peor de los mundos.
0: Sí. Además, yo te aclaro, porque no es una cosa menor, a pesar de que la quieran hacer pasar como como si fuera normal. Tenemos los marines acá en Argentina.
1: Además, en el sur, sí, por supuesto.
0: Los tenemos copados ahí en Mar del Plata. Sí. Están en Tierra
1: donde
0: del
1: no,
0: Fuego.
1: Donde no pasó por el Congreso.
0: Totalmente. Exacto. Los tipos están sin haber pasado por el Congreso. Ahora, yo veo que usted trajo una lista larga ahí,
1: sí,
0: para
1: hablar. Sí, estuve anotando algunas cosas.
0: Bueno, arranque por lo que usted quiera.
1: Mire, vamos a plantear esto. Los avances y los retrocesos que tiene que ver hoy en la región. Estamos próximos a una elección en Colombia.
0: Sí.
1: Bueno, por el cual yo creo que Petro ha hecho una muy buena gestión, tomando en cuenta el nivel de conflictividad que viene histórico en la hermana Colombia y con el nivel de sumisión económica, política que tiene con el imperialismo a partir de la regulación del narcotráfico, porque el narcotráfico, ¿quién lo maneja? La DEA, Estados Unidos, ellos regulan todo
0: y
1: eso.
0: Los 35 millones de adictos que tienen en Norteamérica.
1: Claro. Bueno,
0: y ellos no tienen
1: eliminan
0: cartel.
1: La competencia, claro. Esa, bueno, todo orquestado de los Estados Unidos con la complicidad de los permanentes gobiernos de derecha liberales de Colombia. Bueno, ahí históricamente el pueblo de Colombia dio un zarpazo y dio como resultado, con mucha dificultad, también hay que decirlo, el gobierno de Petro, ¿no? En el medio de los procesos de paz. Bueno, próximamente el domingo 21 vamos a tener la segunda vuelta. Bueno, sí, hay que cruzar los dedos, pero quería, ya que siempre generamos polémica, Manuel, ¿no? Digo, me preocupan los 10 millones de ciudadanos colombianos que no fueron a votar.
0: Y sí.
1: ¿No? Es mucho. O sea, votó el 52%.
0: Hay que recordar que en Colombia No es obligatorio votar.
1: No es obligatorio votar. Bueno, el desafío de los compañeros que apoyan a Iván Cepeda es a ver cómo entusiasmamos a esos 10 millones, ¿no? Porque los votos, ya exprimimos la naranja y nos sale más jugo, ¿eh? O sea, ya está, los votos nuestros fueron todos.
2: Pero todavía hay esperanzas porque, bueno, Francia, es decir, la expresidenta actual, tiene la comunidad afro a la que todavía no fue a movilizar. En la primera vuelta no había ido a movilizar porque todas las encuestas daban ganador a Cepeda, y entonces se ha dedicado a eso. Se han ido además a recordemos que también que las elecciones anteriores, en la primera vuelta había perdido justamente Petro,
1: sí.
2: En la segunda vuelta ganó, y una imagen que a mí siempre me conmueve es la de los pescadores remando, los pescadores indígenas, tampoco habían ido en la primera vuelta a hablar con los indígenas, y los pescadores indígenas remando por el río Magdalena para llegar a votar a la capital.
1: Es cierto. Bueno, hay que ver qué pasa con el voto extranjero, que, por ejemplo, en Perú jugó en contra. Uh-huh. Bueno, esa es, de alguna manera, la síntesis. Lo que sí creo, a grandes rasgos, lo vengo charlando con muchos compañeros, y en Argentina también, de alguna manera, hay que reflexionarlo, hay un sistema político en la región que está perimido ya, ¿no?
2: Claro.
1: Este sistema electoral, la construcción de los partidos, la metodología, la mercantilización de la política, donde muchas veces equivocada. Bueno, hay que ver qué pasa con el voto extranjero, que, por ejemplo, en Perú jugó en contra.
0: Uh-huh.
1: Bueno, esa es, de alguna manera, la síntesis. Lo que sí creo, a grandes rasgos, lo vengo charlando con muchos compañeros, y en Argentina también, de alguna manera, hay que reflexionarlo, hay un sistema político en la región que está perimido ya, ¿no?
2: Claro.
1: Este sistema electoral, la construcción de los partidos, la metodología, la mercantilización de la política, donde muchas veces, equivocadamente, el campo popular queda pre

0: y después cuando ganamos está condicionado el gobierno y Saraza, Saraza, y bueno, eso me parece que ya no va más, y siempre esa política jugó para la derecha.
1: Exacto.
0: Porque el círculo rojo, como conocemos en Argentina, nunca va a jugar para nosotros. En todo caso puede haber algún acuerdo táctico, ¿no? Porque ellos en ese preciso momento histórico les convenía que tal compañero o compañera asuma la presidencia, pero después nos cagan.
2: Pero entonces, hay una cosa que debemos decirla, ¿no?
0: Sí.
2: Sobre todo para nuestros oyentes que no viven en la República Argentina.
0: Claro.
2: Que nos escuchan en el exterior. Nunca el empresariado argentino ganó tanto dinero como con los gobiernos peronistas.
0: Ah, por supuesto.
2: Estoy diciendo todos los gobiernos peronistas, ¿no? Porque no se hagan los nabos también, porque yo voy a quebrar una lanza. Capaz que esto me cuesta. Mire, viene usted y me hace poner polémico.
0: Está bien, saca el carnet, lo obligo a sacar el carnet, entonces.
2: Hay muchos compañeros y compañeras que dicen que el gobierno de Alberto Fernández fue el peor gobierno, y qué sé yo. No.
1: Yo pensé que esto iba a reivindicar a Menem y me dio mucho miedo.
0: No, tampoco.
2: No, yo tampoco lo estoy reivindicando. No. Pero tenemos donde mirarnos.
0: Porque hay un problema ideológico, ¿no? Nosotros, digamos, cuando hablamos de la burguesía nacional, ¿no? A veces uno habla con compañeras y compañeros del trabajo, inclusive propia familia. Casualmente, mira, Manuel, me pasó la semana pasada con una vecina, yo vivo en Montserrat, que trabaja en una empresa que vende estos filtros para no darle publicidad, y me contaba que le estaba yendo
2: eso del agua.
0: Sí, y que le estaba yendo mal, que su hijo de 18 años no conseguía trabajo. O sea, la situación de la compañera era bancarrota, ¿no? Y al mismo tiempo me alababa el gobierno.
2: Ay,
0: y me decía que iba a volver a votar a Milei, ¿no?
1: Entonces
0: yo trataba de hablar con ella, de buscar alguna explicación un poco más profunda del por qué, y no lo tienen. Es cuando hay que reconocerle que el enemigo ha instalado esta cuestión de construcción del enemigo, valga la redundancia, ¿no? Y el enemigo es el campo popular. Los ladrones están de este lado siempre, ¿no? O sea, del otro lado nunca hay ladrones, y casualmente los únicos que están presos son los peronistas. O sea, del otro lado no hay nadie preso, o sea, nadie roba. Fíjate lo que está pasando con Adorni, ¿no?
1: Sí.
0: Bueno, entonces
2: el jefe de gabinete del gobierno del señor Milei,
0: claro,
2: ese señor ético que vino a cambiar de raíz la política argentina.
1: Sí,
0: es así. Bueno, entonces me parece que en la región está disputa eso, compañeros, más allá de un poroto más, un poroto menos, a ver de dónde sacamos los votos, ¿no? Porque esa, para mí, no está la centralidad ahí, ¿no? Sino que hay que revisar un montón de cosas que nos va a costar muchísimo. Lo que sí, no creo que hay que volver a entrar en esta cosa de la correlación de fuerza, porque con ese verso nunca terminamos de hacer nada, ¿no? O sea, nunca nos da la correlación de fuerza, y como no nos da la correlación de fuerza, no tocamos ciertos intereses. Y bueno, hay que animarse, hay que interpelar al pueblo. Hay que hacer un gobierno de calle, ¿verdad?
2: Claro,
0: un gobierno de calle, interpelar permanentemente a nuestro pueblo y no abandonarlo, ¿no? Fíjate lo que pasó, fíjense, compañero, mejor dicho, ¿no? Lo que pasó frente a la pérdida de Lirio Solari, ¿no? Esa cosa maravillosa. Bueno, es parte de ese pueblo oculto.
2: Claro.
0: Que está reclamando de alguna manera también una visibilización, un lugar, ¿no? Y que la política lo ha abandonado, hay que decirlo, ¿no? Totalmente. Ha dejado de escuchar a una parte importante de la sociedad.
2: La política está en deuda.
0: Y hay que volver a abrazar a esos compañeros, a compañeras, independientemente del color político.
2: Totalmente.
0: Pero la patria hay que construirla con los de abajo, ¿eh?
1: Sin duda.
0: Así, bueno.
2: Pero hay una cosa que nosotros tenemos que entender, como esto que te pasó en esa charla con la compañera, que tenía problemas con... tiene problemas para que su hijo de 18 años tenga un trabajo. Los tipos instalaron el discurso y les ganaron, tal cual como nosotros decimos, le ganaron la cabeza, que para poder lograr determinada cosa tenés que sufrir.
1: Sí.
2: Claro. Y no importa lo que tengas que sufrir.
0: Es casi entonces, épico, ¿no? Al fin del túnel viene la luz.
2: Exactamente. Entonces,
1: Macri decía lo
0: es épico.
2: La gente está... a mí me pasó algo parecido con un vecino.
0: Ajá.
2: Con un vecino que no sabe, que yo sé, que debe 6 meses de despensa.
0: Claro.
2: Tiene una familia.
1: Sí.
2: Labura él, tiene su compañera y 2 gurises chicos que van a la escuela primaria. Van a una escuela privada. Me cruzo con él.

0: me dice, está mal la cosa, que está bravo, pero no sé qué, que digo, ¿pero qué? Digo, no pongas pero, mirá que vos votaste, tenés que reconocer que votaste equivocado. No, dice, yo no, yo la estoy pasando mal, pero no voté equivocado. Dice, ¿cuánta plata se robó? 14 mil millones de dólares se robó Cristina Fernández.
1: Ah, digo, hasta tiene hasta la cifra. Increíble. Tiene.
0: Bueno,
1: increíble.
0: Pero pará, digo, yo no sé de dónde vos lo sacás, eso, porque yo desconozco que tenga esa fortuna, es mucho menos lo que tiene, ¿no? Aparte, yo no sé de dónde vos lo sacás eso. Ahora, yo quiero que vos me digas, porque vos decís que debe, bueno, ¿de dónde sacó la plata Adorni? ¿No? Ese que te representa a vos, que es jefe de gabinete, es un tipo que hace política nacional. Claro. Es el que maneja el presupuesto nacional.
1: Es el que firma. Todo,
0: y es el que pone el gancho.
1: Claro.
0: No, que, bueno, mirá lo que me estuvo diciendo. Con esto me remató. Dice, antes vos le ofrecías 1.200.000 a un trabajador para trabajar y te decía no trabajo. Porque tenía planes, tenía la ayuda a esto, la ayuda a lo otro.
2: Qué mentira,
0: no, pará. Hoy, como no tiene todo eso, te trabaja por 600, 700 mil pesos. ¿No? Le dije, ¿vos que sos empresario?
2: Sí.
0: Digo, sí. No le quise decir, ¿no?
2: Claro.
0: Mirá, flaco, sí, vos no estás pagando la despensa.
2: Sí.
0: ¿Qué me estás corriendo? Ahora, miren cómo le gana la cabeza el discurso oficial que tapa todo. ¿No?
1: Lo de Adorni ha tapado bien todo.
0: Pero acá hay que decirlo una cosa que me parece que vamos a estar los tres de acuerdo con esto. Para los oyentes que no viven en la República Argentina, Adorni es igual a Milei. Son chorros. Son socios del afano. No den vuelta, viejo. La hermana Karina, Estugené, Caputo. Ese es el ladrón mayor, ¿no? Claro, ese es el ingeniero.
1: Ese es el ingeniero.
2: Pero es inteligente.
0: Ese es Macri.
2: Y puso,
0: ¿no?,
2: toda la plata afuera.
0: Digamos,
2: para que no lo descubrieran.
0: Más vale.
2: En cambio, Adorni, como es un ingenuo y era realmente muy pobre, y dicen que compraba los trajes y hasta los pantalones
0: en
2: cuotas. Entonces, cuando se vio posibilidades de robarle al Estado y a todo el pueblo argentino, lo hizo.
0: Bueno, el tipo dice que encontró un pendrive. Usted también.
2: Y también platita en, del.
0: ¿Con qué quiere cerrar?
2: Del padre.
0: Y lamento que haya venido un poquito pasado. ¿Qué quiere cerrar?
1: Mirá, hoy creo que se cumplen 71 años, no sé si lo charlaron en el programa, de una situación trágica que tiene que ver con esto que estamos hablando, con el odio. Hace 71 años. El odio oligárquico antiperonista bombardeó la Plaza de Mayo.
0: No lo hablamos.
2: Muy bien.
1: Con el saldo terrible de más de 400 muertos, entre ellos muchos niños que iban en esos trolebús, contentos y que iban a visitar por primera vez la Plaza de Mayo, ¿no? Una situación inédita. Arrojaron más bombas que Guernica, ¿no? Hubo más de 1.000 heridos. Y que todo un pueblo, a pesar de esa situación, desarmado, salió a la calle a respaldar a ese gobierno que le había dado un cachito de felicidad. Por eso una importante parte del pueblo argentino se sigue reivindicando, a pesar de un montón de cosas peronistas. Bueno, yo quiero cerrar haciendo un recuerdo y un honor a ese pueblo escondido que sigue esperando, que es valiente, que el pueblo argentino es valiente, que es solidario y que está dispuesto a dar la vida por la patria. Ese es el pueblo que nosotros tenemos que siempre, nunca olvidar.
2: Muy bien.
0: Nosotros lo tenemos presente. Hoy lo dijimos de forma muy humilde, ¿no? Porque como decía nuestro compañero Briganti desde Montevideo, nosotros no somos ni mejores ni peores, somos uno más de este complejo de los que hacemos comunicación popular. Hay fueguitos por abajo.
1: Totalmente.
0: Hay periodistas, hay comunicadores que están en el pie de lucha, que denuncian siempre. Y mirá qué justo que ha sido el aporte de haberte invitado para que vos nos traigas este recuerdo que yo creo que está presente en el pueblo argentino.
1: Totalmente.
0: Yo soy uno de los que discuto fuertemente con muchos compañeros que están muy enojados con trabajadores y trabajadoras que votaron este gobierno. Yo siempre lo planteo. El pueblo argentino tiene ADN.
1: Sí, claro.
0: Tiene el ADN de Malvina. Sí. No está dispuesto a entregarla. Ha sido engañado. Lo están tapando con estupideces en la televisión, ¿no? Lo están tapando. Hoy un tipo me dijo, sos un raro, porque no viste el encargado de Francella. Ajá. ¿En qué país vivís vos? ¿No? Y yo que le iba a contestar al muchacho.
1: No, claro.
0: No, ¿qué iba a hacer? Le agradecemos enormemente, Andrés.
1: No, a ustedes, gracias por la invitación. Y bueno.
0: Mire, ¿sabe qué? Ya lo comprometo porque prontamente lo voy a volver a llamar.
1: ¿Cómo no?
0: Porque yo quería hablar largo con usted.
1: Acá está.
0: Sobre algunos temas en concreto que tienen que ver con la política argentina. Porque lo voy a decir al aire. Mire, pensaba guardármelo, pero lo voy a decir. Estas charlas que está dando el compañero Marcelo Koenig,
1: ajá,
0: la verdad que son muy... yo no, ojalá que el Campo Nacional Popular lo esté escuchando a Marcelo, ¿no? Lo tiene que escuchar a Marcelo.
1: Es un cuadro, ya lo hemos charlado muchas veces.
0: Sí, sí, pero Marcelo está hablando de cosas que...
1: Es un formador de cuadros, es un apasionado de la historia argentina.
0: Sí.
1: Y también es un gran apasionado de dar vuelta a la taba, ¿no?
0: Es lo que está haciendo, ¿eh?
1: Sí, sí.
0: Es lo que está haciendo. Él, junto con el compañero Jorge Rachid, el médico sanitarista,
1: veo
0: como lumbreras dentro del peronismo, ¿no?
1: Ojalá,
0: que tienen un pensamiento avanzado, que se está reflejando...
1: Que son críticos.
0: Sí, sí, claramente. Bueno, Guerra, mira, no me miré en serio. Llévatelo. Dale, viejo.
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0: Muchas gracias, Guerra. 19 horas, 14 minutos, un poquito pasaditos de la hora habitual. Pero el señor Guerra ya nos dice que ya estamos comunicados con Carlos Zaira. Él es periodista argentino, conductor del programa Abrir la Cancha, también es escritor, ha escrito dos libros, Héroes de Tiento y Héroes en Tiempos Infames, y con él vamos a hablar del Mundial de Fútbol 2026. Muy buenas tardes, Carlitos. La profesora Valdés, y quien te habla, te saluda. Muchas gracias por tomar la llamada.
24: Manuel, querido compañero, ¿cómo le va? Muy, pero muy buenas tardes. ¿Cómo andan ustedes?
0: Muy bien. Primero te quiero decir, Carlito, un honor para nosotros que puedas estar un rato con nosotros charlando de este deporte que tanto nos gusta. Y la verdad, muy temprano a la mañana leí tu posteo, el del día de hoy, sobre el tema del Mundial. Más completo imposible, la verdad que quedé conmovido. Y me gustaría charlar un poco contigo sobre esto, ¿no? Yo vengo sosteniendo con mis amigos, con la gente que está alrededor, de que acá se están jugando dos mundiales, ¿no? Uno que empieza cuando el árbitro pita y empieza el juego, y el otro es lo que tiene todo alrededor, ¿no? La FIFA y todo esto que ha inventado.
24: Sí, a ver, por un lado, Manuel, está lo que nos apasiona, lo que nos encanta, lo que nos seduce, lo que nos enamoró desde pibes, que es el juego, o los juegos, ¿no? El deporte tiene esta cuestión del juego, de lo lúdico, que claro, luego cuando se genera bajo una lógica profesional tiene otras características, pero en definitiva hay algo allí que tiene que ver con el juego, y el juego siempre apasiona, a menos que se lo haga muy mal, que se juegue muy mal, el juego apasiona. Pero claro, hay otra dimensión que es la que vos también señalás y seguramente tenés ganas de hablar, que tiene que ver con dónde ingresa el deporte en dinámicas que son mucho más importantes que meramente el entretenimiento y el espectáculo. A ver, la Copa Mundial de Fútbol de la FIFA hace mucho tiempo que ya no es solamente un juego, pero hace mucho tiempo en serio, ¿eh? En serio, me animo a decir que sería casi naif, muy ingenuo pensar que, al igual que el olimpismo, ¿no?, que es simplemente un conglomerado de disciplinas deportivas bajo la órbita del Comité Olímpico Internacional. La Copa Mundial de Fútbol de la FIFA, lo que sí es cierto, y la sensación que me está dejando este Mundial, más allá de los buenos partidos que uno puede encontrar, es que por primera vez, clara y explícitamente, y sobre todo eso lo vimos en los primeros dos días de competencia, con las fiestas inaugurales y con algunas cositas que claramente FIFA está intentando corregir, y a prestar atención a esto, porque esto es sobre la marcha, por primera vez hay una cuestión en la cual lo externo pasa a ser más importante que el juego en sí. ¿Me seguís, sí, Manuel?
0: Sí, sí.
24: Que es, a ver, y acá hay que comprender algunas tramas. Algunas tramas. A ver, en el 2015 nos encontramos con el famoso FIFA Gate.
0: Ajá.
24: ¿Se acuerdan?
0: Sí, claro.
24: Que se iba a desarrollar una asamblea de FIFA en Suiza y la justicia neoyorquina, una jueza neoyorquina actúa y, bueno, el fútbol argentino tembló porque, por ejemplo, una cadena televisiva argentina estaba muy involucrada en situaciones muy complejas a nivel continental. Bien, el FIFA Gate lo que generó es que el control operativo de la FIFA dejara de estar en Europa y con lógicas europeas y pasara a ser estadounidense. Yo escribí el otro día lo que titulé como la enmienda Kissinger. Porque Henry Kissinger hace medio siglo atrás planteaba cómo puede ser que los estadounidenses no tengamos el control del juego, del deporte, que la humanidad enloquece. Los estadounidenses no le daban bola a lo que llamaban el soccer, se sigue llamando el soccer, por más que Donald Trump diga que ellos deben llamar el fútbol lo que durante la vida llamaron soccer. Pero así nació el famoso Cosmo de Pelé, de Beckenbauer.
0: Claro.
24: Así todo el tema no anduvo en los Estados Unidos. Estados Unidos le exigió a la FIFA la organización de la Copa del Mundo de 1994, un mundial que tenía la palabra y ciertos derechos adquiridos Marruecos para su organización. Y el mundial tampoco ingresó a los Estados Unidos. Yo recuerdo que en el comité organizador de la Copa del Mundo de 1994, el propio Kissinger planteaba la necesidad de cuatro tiempos, que para la lógica de consumo estadounidense había una necesidad de cuatro tiempos de 20 minutos. Bueno, es lo que estamos encontrando en este mundial, con totalmente el famoso cooling break o pausa de hidratación o como le quieran llamar, que en definitiva esto, por lo menos en este mundial, veremos cómo se dan otras competencias con a nivel nacional e internacional, pero en este mundial lo que es, en verdad, y esto es explícito, y esto queda muy, pero muy a flor de piel, bueno, acá hay una necesidad con lógica de consumo estadounidense, pero de carácter global, de publicidad.
0: Totalmente.
24: De publicidad. Esta es la realidad.
0: Le importa tres carajos el jugador de fútbol, con las temperaturas que juegue, no importa la hora, lo que le importa es vender la publicidad y el merchandising que venden durante el partido, ¿no? La comida, la bebida, todo eso.
24: Sí, a ver, a lógica de consumo estadounidense, Manuel, el tema de la comida, la bebida es indistinto. O sea, el partido puede desarrollarse, que le puede importar muy poco, pero sí, se levanta en medio del espectáculo y se va a comprar un pancho. Eso sería lo de menos. Y a mí, en verdad, tampoco me interesaría mucho, te soy franco. Vamos a cuestiones, por ejemplo, que nos atañen a nosotros, a este lugar del mundo, ¿no? A ver, desde hace mucho tiempo yo vengo llevando, no solo en mi programa, en Abrir la Cancha, sino en diferentes ámbitos, un tema que tiene que ver con las apuestas deportivas. No me hables de legales o ilegales, sino las apuestas deportivas. En general, con un problema hacia la ciudadanía, que es la ludopatía, sobre todo en la Argentina, la ludopatía juvenil en relación con las apuestas deportivas. Bien. En la pausa de hidratación, por lo menos para la televisión argentina, y viendo el partido del domingo entre Japón y Holanda por una transmisión de carácter continental, lo que queda claro es que esos 3 minutos son de publicidad de apuestas deportivas. No sé, bien de otra cosa. A lo cual ahí ya tenemos un temita. Ahí tenemos un temita. Pero en definitiva, a ver, lo que hay que comprender es que el juego maravilloso, lo que se está generando, es una lógica de consumo propia de otro lugar del mundo. A lo cual nosotros o lo aceptamos o no miramos el espectáculo. Esta es la realidad. Yo creo que los únicos que pueden dar vuelta a esto son los propios deportistas. Son los propios jugadores. Estamos hablando de esta pausa de hidratación.
0: Sí, sí.
24: A ver, vos fijate, Manuel, cómo hay necesidades de modificaciones reglamentarias, que pueden gustar más o menos. La pandemia que generó, bueno, parcialmente vamos a hacer 5 cambios. Llegaron para quedarse.
0: Sí.
24: ¿Por qué 5 cambios? Muy sencillo, porque el club poderoso con más cambios tiene mayores chances de triunfo. ¿Esto por qué? Bueno, por la calidad de los supuestos suplentes.
0: Sí, claro.
24: Entonces, el reglamento fue habilitando de a poco mayor cantidad de cambios. A mí no me sorprendería que en un futuro haya más de 5 cambios. Pero este punto en particular, no tiene que... A ver, así como los 5 cambios, es algo estrictamente deportivo, que beneficia a los más poderosos, pero es estrictamente deportivo. Acá estamos hablando de un cambio de carácter reglamentario, impuesto en el último Mundial de Clubes, con 1 minuto que se transformó en 3, y veremos qué hay en un futuro, porque culturalmente, yo te digo, che, ahora se juega 4 cuartos, no discutís la cantidad de minutos, sí, del, sí, quiebre, ¿se entiende?
0: Sí, sí, sí.
24: Ahí está el punto en todo esto, y que a nosotros en definitiva también nos cuesta un poco asimilarlo, que está la realidad.
0: Claro.
24: Está la realidad. Amén de que el juego también tiene una modificación táctico-estratégica con un corte prolongado,
0: claro,
24: en mitad de cada tiempo.
0: Claro.
24: Porque el fútbol es un juego que necesita amalgama, no es básquetbol. No, no es un juego que en ese sentido sea de lado a lado permanentemente. El fútbol tiene otras lógicas.
0: Totalmente.
24: Tiene otras lógicas. Tiene otras... Por eso, por ejemplo, cuestan mucho los goles en el primer tiempo en esta Copa del Mundo. Es algo que estoy notando. Bueno, pensemos qué significa esa pausa de hidratación a los 22, 23 minutos de la primera etapa. En un partido, por ejemplo, buenísimo en el primer tiempo, como Marruecos-Brasil.
0: Claro.
24: Que fue cortado en el mejor momento.
0: Claro, sí.
24: En el mejor momento se cortó el juego.
0: Es verdad, es verdad. Bueno,
24: es parte de lo que estamos transitando, Manuel.
0: Seguramente vos, que tenés una mirada mucho más aguda que la que pueda tener yo, yo siempre he mantenido la postura de, a mí lo que me importa es el juego, ¿no? Y ahí me corro del hincha de Huracán, digamos que soy, digamos, yo soy crítico, cuando se juega mal, se juega mal, y bueno, no importa la camiseta. ¿Vos cómo estás viendo el nivel de juego? Porque para mí me está haciendo muy difícil con este corte a los 20 minutos, a los 22, porque si me pongo a hablar de Uruguay, y vos lo hiciste muy bien eso, en el posteo que hiciste, parece que fueran partidos distintos.
24: Y algo de eso hay. A ver, alguno me dirá, Carlos, estratégicamente un jugador te tira al piso y en el fútbol argentino se para un partido 3 minutos. Está bien, pero tiene otra concepción del asunto. No pierde ritmo, lo que estamos viendo acá es que se pierde ritmo.
0: Totalmente, totalmente.
24: A ver, yo lo que estoy viendo del juego en sí, Manuel,
0: sí,
24: del juego, estamos hablando,
0: sí,
24: lo que veo del juego es que Mirá qué curioso lo que te voy a señalar, ¿eh? Mirá qué curioso. En el fútbol argentino se critica el campeonato de 30. ¿Cómo van a ser 30? ¿No? Yo eso lo escucho permanentemente. Sí. Bueno, estamos en una Copa del Mundo de 48, ni más ni menos. Es más, escuchaba hace un tiempo a un gerente de la FIFA, un tal Mauricio Macri, no sé si lo ubicás.
0: Sí, sí, claro. Claro, con es vecino una, acá de la profesora Valdés.
24: Ah, mira, no sabía eso. En verdad no es una doble vara, es parte de lógica de construcción de la política, en el cual para el fútbol argentino el campeonato de 30 es una ridiculez, es una barbaridad. Ahora, cuando se pone el traje de dirigente de FIFA, dice que bueno que todos tienen posibilidades. Claro. Pero que quiere hacer una analogía con el fútbol argentino. Se dice que en el fútbol argentino, que en los últimos tiempos, esto es parte de otro análisis, se emparejó para abajo. Esto lo vengo escuchando todo el tiempo. El fútbol argentino se emparejó para abajo. Ahora vos fíjate, Manuel oyentes, qué maravilloso. Hoy estamos hablando de Cabo Verde. Cabo Verde, una isla que fue colonia portuguesa hasta la década del 70 del siglo pasado, con índice de desarrollo humano bajos. Está ubicada enfrente de Senegal, para más
1: 500.000 habitantes nada más.
24: ¿Cómo? Disculpen.
1: Perdón, 500.000 habitantes, es chiquito Cabo Verde.
24: Sí, con mucha inmigración en la Argentina. Uno piensa, sí, por ejemplo, en Adriano Tomás Custodio Méndez, que vino muy chiquito a la Argentina. Él contó alguna vez su historia aquí en el programa, en la Vila Cancha, y que es parte de toda esa gran comunidad caboverdiana. Fue campeón de primera división en la Argentina con la camiseta de Estudiantes de La Plata.
0: Claro.
24: Del Nacional 83. Si pienso en términos futbolísticos, la diáspora caboverdiana en nuestro país nos dio a Nero Ramos Delgado, uno de los mejores defensores del fútbol argentino en los años 50, 60. Uh-huh. Compañero de Pelé en el Santos. Bien. Voy al fútbol, voy al partido de ayer. Cabo Verde hizo una sola infracción en todo el partido. Una sola infracción. Y así todo con mucha inteligencia, ocupando espacio con un corazón XXXL, frenó al candidato de todos, que es España, con su opulencia, con esos nombres que son, por un lado, grandes jugadores, por otro lado, valor de mercado. Pero en la cancha no se emparejó para abajo. El que hizo las cosas muy bien fue Cabo Verde. Entonces, ¿qué estoy viendo del juego? Bueno, estamos en una fase de grupos todavía, que los equipos chicos ya no son tan chicos. Esto es motivo de diversos análisis. Ya no es solamente técnica el fútbol es velocidad, es conocimiento, es mucho de trabajo cognitivo en el fútbol actual, en el deporte actual. ¿Qué quiero decir con esto? Ya no te sirve jugar lindo. Ahora tenés que tener conocimiento, tenés que saber cómo ocupar espacio, tenés que comprender muchas variables del juego. Por eso también se entrena diferente. Y sí, por eso también al deportista de alto rendimiento se lo trabaja en forma cognitiva. Y no hablo solamente del fútbol, hablo del deporte en general. Ya no alcanza como era en otro tiempo con una cuestión silvestre del deportista. Esto es mucho más complejo. Por eso digo, che, no se emparejó para abajo, otro se empareja cada vez para arriba. El tema es a veces cuando los que no son tan poderosos le ganan a los poderosos o le hacen parte a los poderosos, aunque en verdad uno difícilmente pueda creer que Cabo Verde pueda seguir transitando etapas en la Copa del Mundo. Veo un fútbol donde el mediocampo es una zona de tránsito, donde hoy los defensores tienen mucho manejo y mucha salida, tal vez no marcan con la dureza de otros tiempos. O sea, es un fútbol que tiene otras características, de mucha velocidad, de mucho vértigo, de mucho espacio ocupado. Yo veo lo que puede ser el mediocampo de Argentina hoy, y uno puede hasta intuir algo diferente a lo que venimos viendo en esta Copa del Mundo, que es tener la pelota, esconderlo un poquitito, manejar los ritmos de juego. O sea, es muy difícil ver un equipo que maneje ritmo de juego en este mundial.
0: Claro, yo lo que veo, Cabrito, no sé si vos lo ves igual, yo veo en casi todos los equipos de todas las naciones el toque de primera. Reciben, sí, y tocan de primera, y con el pie abierto, con el pie cerrado, como venga, se paran bien para recibir la pelota. No hay esos errores de antes. No ves un defensor que le pegue pum para arriba. eso ya no corre. Ahora juegan a apoyar, me parece, ¿no? A tocarla.
24: El cambio más sensible en el fútbol, si me preguntás, Manuel, sí, tiene que ver con los defensores. Los defensores actuales, y esto lo escuchaba un entrenador español hace un tiempito y me pareció muy piola, señalaba, mirá, un defensor actual en el fútbol de los 80, de los 90, del siglo pasado, le hubiese costado jugar porque no tenía marca. O la marca tal vez no era lo más importante. Pero claro, hoy el defensor tiene que ser salida rápida y tiene que tener buen pie.
0: Sí,
24: entonces, la marca, eso que nosotros conocimos y tal vez generacionalmente nos criamos, queda supeditado a esto que vos señalás. Che, estos tipos juegan bien. Tipos juegan bien. Atente que todo eso también va en el marco de una lógica global en relación que necesita con el espectáculo fútbol, ¿eh?
0: Sí, sí.
24: El espectáculo fútbol.
0: Sí, claro, claro. No, claro.
24: No necesita, tal vez, como en otras épocas, que tal vez no lo necesitaba, porque el espectáculo iba por otros lugares, equipos que tuvieran como connotación algo estrictamente defensivo. Hoy no encontrás un equipo defensivo. Vos sabés bien de qué estoy hablando. Un equipo que se plantea con la línea de 5, con 5 tipos fijos, ¿no? A aguantar y tal vez salir de contra, hasta porque el reglamento te lo impide eso. O te lo dificulta, mejor dicho, no te lo impide, te lo dificulta jugar así. O sea, lo vi a Paraguay contra Estados Unidos.
0: Ajá.
24: Dos entrenadores argentinos, Gustavo Alfaro por un lado, Mauricio Pochettino por el otro. Y yo veía cómo Paraguay quedó completamente desorientado dentro del campo de juego. A mí me costaba, no me cuesta ver un equipo estadounidense que toque, rote, juegue, porque en definitiva, si le das espacio, saben jugar a eso. Son como los, hoy los asiáticos, los coreanos, los japoneses,
0: claro,
24: juegan mucho a eso.
0: Claro, sí, sí.
24: A mí me cuesta creer que Paraguay, aunque yo creo que los paraguayos tuvieron lo que alguna vez Jorge Valdano habló de pánico escénico, de llegar hacia un lugar y que se me entienda, que te tiemblen las piernitas, que es humano también, que es humano, pero si Paraguay quiso jugar a lo que históricamente es el fútbol paraguayo, es un fútbol de garra, bueno, quedó muy claro que no lo podía hacer.
0: Totalmente.
24: Que quedaron pagando permanentemente. Creo que fue, no sé si una gran sorpresa del Mundial por ahora, pero fue algo que a mí me llamó poderosamente la atención. Y un dato, esperemos poder romper la racha, pero los equipos CONMEBOL no están ganando en este Mundial.
0: Totalmente, es cierto,
24: Brasil, que se tiene que encontrar con Brasil, aunque es muy difícil para Brasil hoy encontrarse con Brasil, porque Brasil hoy tiene jugadores globales, eso es motivo de otro análisis. Pero le falta equipo. Brasil, lo hemos visto en las eliminatorias, son sus individualidades. Brasil hoy no tiene, no solamente el jogo bonito, sino el jogo asociadinho.
0: Sí, exacto. La marca claro, no parece que fuera Brasil.
24: ¿No?
0: Es cualquier otra cosa, pero bueno.
24: ¿Sabes por qué también, Manuel? Discúlpame, porque el mercado internacional del fútbol, a carácter global, difícilmente quiere un enganche al estilo típico brasileño, te hablo de un Ronaldinho Gaúcho.
0: Sí.
24: Tú le dices, no, un mago, ¿cómo lo va a jugar hoy? Atenti que ese jugador, a la idea hoy táctica del fútbol, es un jugador difícil de ubicar, o ni hablar de un rival, de un Dialminha, jugadores que no estoy hablando de la época de Pelé, estoy hablando de este siglo.
0: Un
24: querido amigo diría que son jarrones chinos, son muy bonitos, pero no sabría el técnico dónde ponerlo en la cancha.
0: Carlito,
24: hay un tema.
0: Por el tiempo, en función, ya estamos un poquito pasados. Te quiero agradecer muchísimo. Cada vez que puedo te escucho, la verdad que se aprende muchísimo contigo, y aquellos que realmente nos importa el juego estamos viendo todo esto, ¿no? Yo pude ver 20 minutos nada más de Senegal-Francia. Me había hecho alguna esperanza, pero bueno, el desarrollo del partido me indica que Francia parecería ser una potencia, como tal lo promocionan, y bueno, habrá que lidiar con eso. Te mandamos un abrazo enorme.
24: Manuel, a la compañera también, a los oyentes, muchísimas gracias y a disposición de ustedes.
0: Muchas gracias, hasta siempre.

0: Muchas gracias, Guerra. 19:37. Los compañeros ahí están ya buscando la comunicación con la licenciada Sandra Rappo, porque ella nos planteó, hizo un planteo interesante, ¿no? Ella dice, el gobierno argentino vomita corrupción. A mí me parece que la licenciada eligió bien las palabras, ¿no?
1: Muy bien, me parece brillante, porque el título.
0: No puede salir al aire. Bueno, muy bien. No puede salir al aire, me está diciendo el compañero Guerra. Así que, mire, Guerra, hagamos una cosa. Sigamos. ¿Tenemos algún temita del indio ahí? ¿Usted lo tiene algún tema en puerta? Bueno, mire, porque esto conmocionado y ha roto todo lo escrito sobre el indio Solari, ¿no?
1: Sí.
0: Cada día que pasa, vamos conociendo cosas del indio, cosas que hizo, tal vez que, no sé si por fuera de la música, pero esas ayudas a personas.
1: Sí, claro.
0: Pero él no quería aparecer. Y parece ser que una parte de su familia está decidida que aquellos que pertenecen a los Redondos puedan conocer todo lo que hizo él en su vida. Guerra, chequen.

0: Muchas gracias, Guerra. 19 horas, 43 minutos, aquí en la República Argentina. Y algo de lo que hablábamos con la profesora Valdés en un principio, y después desarrollamos un poquito con Andrés Bercún, es esta cadena que hizo este asesino de Netanyahu,
1: sí,
0: donde él dice: la lucha continúa más allá y a nosotros no nos condiciona el acuerdo que lleguen Estados Unidos e Irán. Porque él dice que los soldados israelíes siguen combatiendo a Hezbollah, que es un grupo aliado a Irán. Bueno, va a tener que rever este hombre alguna cosa, ¿no? Porque, mire, adentro de Israel no la tiene fácil,
1: no,
0: ¿eh?
1: No,
0: hay gente de derecha que no quiere la guerra,
1: por,
0: porque ya le cayó la bomba en el patio de su casa.
1: Pero, por supuesto. Y por otro lado, hay que decir que Trump también está furioso con él, porque quiere llegar a algún acuerdo rápido para no irse degradando cada vez más, porque, es decir, Trump tenía la ilusión de que rápidamente, vendida por Israel, que rápidamente le ganaban justamente a Irán, y después él ya tenía acordada la entrevista con Xi Jinping, después iba a verlo Xi Jinping, le decía: bueno, ya le ganamos a Irán, el mundo es nuestro, digamos, los hidrocarburos son nuestros, entonces ustedes te van a tener que venir al pie, y fue todo lo contrario, porque ya ahí se perfilaba que no le iba muy bien, que digamos, en Irán. Y en cambio a Netanyahu en Beirut, llega hasta Beirut sin lograr un triunfo verdadero del pueblo libanés, que no tiene recursos en absoluto, ni armas, ni nada por el estilo, ni nada de lo que sí tiene Irán, porque desde la guerra del Golfo, desde la invasión norteamericana a Irak, se viene preparando
0: exactamente
1: Irán para contingencias de este tipo.
0: Totalmente. Mire, en otro orden de cosas, hay que decir, porque vio que en las Naciones Unidas, ¿no?, esos 198 países, la inmensa mayoría, también porque lo hacemos nosotros, ¿no?, también, no contamos cómo vota cada país y eso, ¿no? Vamos a empezar a preocuparnos de la voz patria, a ver cómo votan aquellos países que están del Caribe para abajo, ¿no?
1: Exactamente.
0: Bueno, y hay una buena noticia. Belice,
1: sí,
0: acaba de romper relaciones con Israel.
1: Qué bien.
0: Listo. Y el primer ministro de Belice adelantó su llegada oficial a Cuba.
1: Qué bien, buenísimo.
0: No, digamos, para ver que los acuerdos comerciales, culturales, bueno, a estrechar una relación que había estado rota, digamos, ¿no?, en honor a la verdad.
1: Claro.
0: Pero con el cambio de gobierno esto se va a recomponer.
1: Y hay que decir también que, por ejemplo, San Vicente y las Granadinas,
0: ajá,
1: que fue un tiempo, está en la CELAC,
0: sí,
1: fue un,
0: claro,
1: y fue presidente pro tempore también de la CELAC. O sea, hay muchos de estos pequeños estados que fueron colonias, ex colonias, que están en una posición muy progre.
0: Bueno, mire, le quiero dar una acá hay un amigo nuestro que nos pregunta por qué no sale la RAPO al aire. Mire, me acaba de avisar la RAPO que dos compañeras de trabajo que se fueron antes que ella se quedó para tener la comunicación con nosotros y hacer alguna cosa más en su laburo, le dijeron, la llamaron por teléfono, le dijeron: andate ya porque no hay un alma en la calle. Ella está en la zona de Plaza de Mayo.
1: Muy cerca de Plaza de Mayo.
0: Claro, y
1: sí,
0: no hay un alma en la calle. Y yo quiero decir algo que me olvidé de decirlo la semana pasada. El gobierno del señor Jorge Macri, el intendente de la ciudad de Buenos Aires, desalojó a todos los artesanos habido y por haber sobre la calle Perú.
1: Claro.
0: ¿Sí? Que es la continuación
1: de Florida.
0: Digo, son artesanos de verdad.
1: Sí, absolutamente.
0: Esa gente hace más de 20 años que está ahí.
1: Sí, sí.
0: ¿No?
1: Sí.
0: Que tiene su permiso. Bueno, desalojó a todo. Entonces, también en honor a la verdad, usted sabe que hay mucha gente rota en la ciudad de Buenos Aires.
1: Sí, desde luego.
0: Para decirlo en nuestros términos,
1: sí, sí,
0: hay mucho fisura también.
1: Claro.
0: Bueno,
1: claro.
0: Una mujer sola,
1: sí,
0: en la calle.
1: Sí, sí. linda.
0: Poco bar abierto, ¿no? Porque si dijera, bueno, los bares están abiertos para que la gente vaya a ver el partido, eso, el centro de la ciudad, la Plaza sí. Mayo, no se acostumbra a eso.
1: Claro.
0: ¿No?
1: No,
0: en
1: claro.
0: los barrios sí.
1: Sí, claro.
0: Bueno, entonces debo decir que por esa razón la compañera Rappo no está hoy con nosotros, pero lamentablemente el tema que ella eligió
1: era maravilloso.
0: Sí, pero es actual.
1: Muy
0: y
1: actual.
0: La semana que viene lo vamos a tener, así que
1: claro.
0: Esto no va a desaparecer en una semana, lamentablemente.
1: Sí.
0: La política de mágico no tiene nada.
1: Nada.
0: ¿No?
1: Nada.
0: Sí. Pero bueno, esta noche juega Argentina contra Argelia a las 10 de la noche. Esperemos que le vaya bien a Argentina. Uh-huh. Yo creo que tiene un equipazo y tiene un director técnico buenísimo, que tiene mucha mirada.
1: Sí, Scaloni es maravilloso.
0: Bueno, ahí está.
1: Muy buena persona. Pero
0: lo banca. Ahí sí. está, usted lo banca.
1: No, en Palma de Mallorca,
0: sí.
1: toda la
0: el
1: gente
0: tipo vive ahí.
1: Muy buena
0: ahí
1: persona.
0: Vive su familia, sí.
1: Sí, sí.
0: Son todos mallorquinos. Bueno, igual que nuestro Fernando.
1: Ah, el hijo de Sandra.
0: Ahí está, Fernando Ducase, que se encuentra hace 4 años ya. En la isla. Bueno, nosotros. Ah, una cosa que debo decir antes que me olvide. Esta noche no tiene continuidad. Esta noche los compañeros de Informe de Pájaros.
1: Ah, ¿no
0: ¿por
1: vienen?
0: Qué? ¿Dónde van esos tipos? Van a ver el partido. No, y las compañeras también.
1: No sabía que no venían.
0: No vienen estos tipos. Claro, ahí está, los operadores sí se la tienen que, porque están grabando, porque esto, pero bueno, esto es, vio guerra, es un sacrificio lo suyo, y lo de Pablito Fernández ni le digo, con esto le estoy diciendo todo, ¿no?

0: Muchas gracias, Guerra. Antes de irnos debemos decir que estamos sumamente agradecidos a aquellas radios que nos retransmiten martes a martes. Hay un sacrificio enorme. Los compañeros de Venezuela, las dos radios, ¿no? Las dos radios que nos acompañan están haciendo un laburo impresionante, comunitario, prendido a la gente, a sus necesidades. Es maravilloso, es maravilloso. Nosotros prontamente vamos a hablar nuevamente con ellos porque Venezuela está pasando por un momento difícil y complejo. También vamos a tratar de conversar un buen rato con los compañeros de Prensa Latina, porque es muy difícil en este momento de Cuba poder mantener esa agencia con todos los compañeros y compañeras que trabajan en ella, ¿no? Pero bueno, de eso es lo que se trata, de eso es lo que se trata. Profesora Valdés, nos estamos yendo.
1: Bueno, nos volveremos el martes que viene, a pesar del frío.
0: Bueno, muchas gracias, Guerra. Muchas gracias por la operación del día de hoy. Gracias, Pablo Fernández, como siempre. Gracias, Radio Con Aguante. Muchísimas gracias a todos nuestros oyentes que nos acompañan martes a martes. La verdad, estamos muy reconfortados. Algo de esto, de lo que ustedes hacen, de suscribirse al canal de YouTube, ya pasamos los 38.000, ¿eh? Estamos
1: acercándose el 40.
0: Ahí está, acercándonos a 40. Hay programas muy exitosos que tienen 40.000, programas de radio y radio también. Bienvenidos a nuestros oyentes que nos acompañan martes a martes. La verdad, estamos muy reconfortados. Algo de esto, de lo que ustedes hacen, de suscribirse al canal de YouTube, ya pasamos los 38.000,
1: acercándose el 40.
0: Ahí está, acercándonos a 40. Hay programas muy exitosos que tienen 40.000, programas de radio y radio también. Bienvenidas sean las próximas publicidades que vienen.

0: Bien, los compañeros de los Lagos de Palermo y de ZZ Limpieza de Palermo, que nos van a, que nos empezaron a acompañar. Prontamente va a estar la publicidad al aire. Así que no tenemos mucho más que decir, solamente decir que ojalá, ojalá rompamos el hechizo y esta noche gane Argentina y le abra la puerta a todas las naciones latinoamericanas que van, estamos jugando el Mundial, que a partir de Argentina empecemos a ganar. Nosotros, como siempre le decimos, hasta el martes que viene, que pasen bien.
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7: En 1929, el año en que se producía el recordado crack de la economía estadounidense, nacía en Atlanta, Georgia, Martin Luther King, pastor baptista, defensor de los derechos civiles, premio Nobel de la Paz, un personaje extraordinario del tercer planeta. Martin Luther King estudió teología en la Universidad de Boston. Desde joven, tomó conciencia de la situación de segregación social y racial que vivía la población negra en su país, y en especial en los estados sureños. Desde su iglesia en la ciudad de Montgomery, en Alabama, dio tempranas muestras de su carisma y la firme decisión de luchar por la defensa de los derechos civiles con métodos pacíficos. Una muestra de su acción. En 1960, aprovechó una sentada espontánea de estudiantes negros en Birmingham, Alabama, para iniciar una campaña de alcance nacional. Fue encarcelado y posteriormente liberado por la intervención de John Fitzgerald Kennedy, entonces candidato a presidente de los Estados Unidos. Logró en esa oportunidad la igualdad de acceso a las bibliotecas, los comedores y los estacionamientos. En el verano de 1963, su lucha alcanzó uno de los momentos culminantes cuando encabezó una gigantesca marcha sobre Washington en la que participaron unas 250.000 personas, frente a las cuales pronunció uno de sus más bellos discursos por la paz y la igualdad entre los seres humanos, en el que expresó su sueño que negros y blancos puedan unir sus manos y caminar juntos como hermanos y hermanas. One day right there in Alabama, little black boys and black girls will be able to join hands with little white boys and white girls as sisters and brothers. I have a dream. Él y otros representantes de organizaciones antirracistas fueron recibidos por el presidente Kennedy, quien se comprometió a agilizar su política contra el segregacionismo en las escuelas y en la cuestión de desempleo que afectaba de modo especial a la comunidad negra. Ambos morirían asesinados tiempo después. Dijo Martin Luther King: si supiera que el mundo se acaba mañana, hoy todavía plantaría un árbol.

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3: 20 horas, 18 minutos.
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3: Veinte horas, 18 minutos.
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6: 20 horas, 23 minutos.

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2: 20 horas, 31 minutos.

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